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1: Son las 7:11.
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2: Son las 7 con 26 minutos.
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1: Son las 7:42.
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1: Son las 7:52.
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1: Son las 8 en punto.
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1: Dijo que yo era rara, que me amaba por eso, pero yo sé que un día me odiará por las mismas razones. Bienvenidas, bienvenidos, excelente ombliguito de semana, miércoles, ya 27 de mayo, se nos acaba este mes que ha estado, bueno, plagado de muchas cosas, de muchos movimientos en general, ¿verdad? Este es el último miércoles de mayo del 2026, mi nombre es Ivette Camberos, me da muchísimo gusto estar contigo, poder empezar a relajarnos, a disfrutar y a despedir este día de la mejor manera, con música romántica. Hoy, bueno, pues ayer pusimos baladas de los 70 en inglés, hoy toca baladas de los 70 en español. Así que a partir de este momento pide tu canción. El único requisito, bueno, es que sea una balada, obviamente, y que entre dentro de esa época del 70, 1970 hasta 1979. Yo lo voy a estar verificando para que todas entren en esa categoría. Abrimos con este gran tema de José José, Volcán, que justamente es dentro de los años 1970, creo que me parece 1972, es este gran tema de El Príncipe de la Canción. Vamos a tratar igual de variar, ¿verdad? Para que no se haga un especial de José José, porque sé que muchas de sus grandes éxitos de José José son de los 70, pero bueno, vamos a rascarle por ahí a otros grandes intérpretes. Ahora vamos a escuchar al gran Nino Bravo. Esto es Te Quiero, una canción poderosa, una canción con la que él, bueno, se da a conocer, su primer álbum discográfico, y atrás de todo esto, siempre alguien importantísimo, Juan Carlos Calderón. En 1970 sale esta gran canción, Te Quiero, que bueno, originalmente no era de él, o no era para él, fue para Lola Flores, pero Nino Bravo le imprimió su sello especial, haciéndola una canción inolvidable. Estoy esperando tu mensaje, el WhatsApp 9981 964003.

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1: Sin duda, los años 70 nos dejaron letras profundas, voces inolvidables y canciones que marcaron el corazón de millones. Así es que hoy vamos a estar rescatándolas, vamos a estar desempolvándolas y teniendo una noche de muchos recuerdos. Por supuesto, que sean baladas que entren dentro de los años 70. Pídela, que sean en español, bueno, porque ayer ya nos dimos el gusto de poner en inglés. Entonces hoy en español, 9981-96-4003. Acompáñame a una pausa. Esto apenas inició. Estás en baladas.
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3: Son las 8 con 12 minutos.
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1: Vámonos con el gran Camilo VI. Una confesión en forma de canción. Esta canción es perfecta para interpretarla con el alma. Vamos a escuchar Algo de mí.

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1: Y hoy estarán y están los recuerdos en el aire porque estamos, pues, ahora sí que desempolvando, ¿verdad? Bueno, algunos temas sí los ponemos seguidamente, pero esta temática me gusta. Ayer pusimos baladas de los 70 en inglés, hoy en español, grandes intérpretes, grandes, de verdad, intérpretes. Es algo que me gusta mucho de los 70s, 80s. Había un gran dramatismo, las letras eran bastante poéticas, obviamente sobre los mismos temas, ¿verdad? Ahorita el amor no es cosa nueva, ¿no? En el 2026 a lo mejor se sigue batallando a veces mucho en el amor duele en algunas cosas, y al final las composiciones ahí están para reflejar esa empatía, ese saber que alguien más está sintiendo lo mismo que tú. Pide tu balada hoy, baladas de los 70 en español. Vámonos con más, 99-81-96-40-03. Empecemos ahora sí con las complacencias. Ingeniero Madero me dice, buenas noches, ¿me podrías poner la canción de Detalles de Roberto Carlos, dedicada especialmente para mi pareja Viri Gómez, que ya cumplimos 18 meses de amor a distancia y la amo con todo mi corazón? Una fuerte felicitación. Fíjate, Ingeniero Madero, ya te había yo dicho, ¿verdad?, que vamos a hacer un especial de amores a distancia. Ese valdría la pena. Y por ahí creo que sí hay bastantes canciones que hablan sobre el tema. Vámonos por ahora con tu tema, una gran canción, balada emblemática de Roberto Carlos, lanzada en 1971. Esto es Detalles.

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1: Hermosa y romántica canción. Esto fue Detalles con Roberto Carlos, 8:24. Hoy me siento especialmente cansada. Fíjense que no sé si les ha pasado, ¿verdad? No específicamente por algo que haya hecho. Creo que fue un día normal, pero me siento algo cansada y a veces es muy bueno ser observador de uno mismo, ¿no? Darse cuenta cuando la pila se está bajando y bueno, pues darse también ese break, esas pausas, es necesario, es de verdad importantísimo escucharnos, todo el tiempo escucharnos, porque hay momentos en que nuestro cuerpo habla y nos pide un poquito de descanso, un poco de reposo y a veces, bueno, no queremos escucharlo. Eso es lo peor que podemos hacer, así es que también es válido, ¿verdad? Yo creo que sí. 8:25, hoy estamos escuchando baladas de los 70 en español. Mi querida Sam, ya me aclaraste que eres Sam, mujer. Es que yo decía Sam, sí, eres Samantha. Gracias. Dices por aquí, al final de Manuel, saludos. Esta canción, ¿qué te puedo decir? La que catapultó la carrera de Emanuel al ser presentada en el Festival OTI, el Festival de la Canción Internacional maravilloso, 1979. Estábamos escuchando esta joya que quedó, miren, ahí en el top de las... Ya hemos hecho un especial de OTI y ha estado esta canción, obviamente, pero sí está en el top 10, yo diría, de las mejores interpretaciones en el OTI de mexicanos.

0: una espectacular interpretación. Hoy estamos disfrutando baladas de los 70s en español. Vámonos a una pausa. Quédate a mi lado. Soy Ivette Camberos. Son.
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2: Son las 8 con 30 minutos.
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La única mujer que merece tenerlo todo a tu lado es la que un día supo que no tenías nada en el bolsillo y aún así se quedó junto a ti. Bueno, pues idóneamente, ¿verdad? Pero muchas veces nos convertimos en la mujer del proceso. Ese sería otro tema, ¿verdad? Para hablar. O el hombre, no digo que es exclusivamente la mujer, pero no es como una garantía. A veces uno se queda en las malas de alguien, pero eso no es una garantía de que esa persona se va a quedar contigo más tiempo. Hay momentos en que ya cumplen, ¿no? El tiempo y se tiene que ir, o se va o se acaba la relación. Y a veces uno se queda con ese sinsabor y está mal, ¿no? De decir, es que yo lo acepté cuando no tenía dinero. O sea, decir ese tipo de cosas no va porque, pues, simplemente la vida sabe los procesos, los momentos donde terminan, donde acaban, así es que no podemos hacer mucho y pues obligar a las personas a quedarse con nosotros, pues mucho menos. 8:33, baladas en español de los años 70. Si quieres alguna, 9981-964003. Ernest dice, buenas noches, aquí como todas las noches escuchando mi programa favorito, eso es. Le pido por favor Pólvora Mojada, con Pablo Abraira. Gracias, Ernest, a ti por pedirla. Una canción que me fascina, yo creo que mi favorita de Pablo Abraira, del año 1978, formando parte de su exitoso álbum Visiones. Vámonos con este guapetón.

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1: Qué complicado, ¿verdad? A veces es el amor. No sé, o sea, yo creo que a ustedes igual les ha pasado que uno quiere mucho a alguien, esa persona no te quiere tanto, y al revés, ¿no? ¿Qué pasa cuando alguien te quiere demasiado y pues tú no puedes darle más? Porque de verdad hay algo que no nace, ¿verdad? No nace dentro de ti. Yo creo que en todo caso hay que ser honestos, ¿verdad? Porque no está bien el tener a alguien como esperando. Ahí en la puerta es terrible, no deberíamos nadie de ocupar un lugar ahí en pausa, ¿no? Realmente deberíamos de estar con alguien que no tenga dudas en absoluto de estar con nosotros y que somos lo mejor, ¿verdad? Que pudo haber pasado para alguien. 8:40, vámonos con más música. Hoy estamos con Baladitas de los 70 en español. Cari Salgado. Hola, bonita y bendecida noche. ¿Podrías ser Juanga? Siempre en mi mente me lleva a mi infancia, cuando salí en la carretera a Acapulco con mis padres. Saludos, Cari, gracias por compartirnos tu recuerdo. Esta canción maravillosa, una canción emblema de Juan Gabriel, lanzada en 1978, una balada clásica que formó parte de varios de sus álbumes, porque es de verdad una hermosa canción.

0: Vámonos rápidamente a un corte de estación. Quédate conmigo, esto es Baladas.
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2: Son las 8:44.
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0: Visita, hay que tener mucho cuidado.
5: Buenas noches, señorita Ivette. ¿Cómo se encuentra en esta noche lluviosa? Todos se vuelven locos, trafical extremo. Pero aquí andamos con toda la actitud. Le mando un saludo a usted y a todos sus radioescuchas. ¿Me podrías poner la canción de Luz y Sombra de Janet, por favor? Te mando un saludo, que tengas una excelente noche y aquí estaremos hasta las 10 de la noche. ¡Ay, ay, ay! Sí, sí, sí, cómo no.
0: Hoy te veo, te noto más animado, me da mucho gusto. Me contagia tu ánimo, mi querido Cristian. Y te la catafixié por algo que sí entraba en el año, ¿verdad? En 1974, justamente Janet estaba en apogeo esta gran canción. ¿Por qué te vas?

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1: Y estoy esperando tu mensaje. Si quieres recordar alguna canción de los setentas, llevar tu mente y tu corazón hacia esa maravillosa época donde había tantas y tantos buenos intérpretes, ¿verdad? Que, bueno, en la actualidad muchos de ellos siguen vigentes, pero realmente dejaron una huella profunda en los años setentas. 9981-96-4003. Mi querido Raúl Cuauhtémoc dice por aquí, ya pusimos Roberto Carlos, entonces me pides a José José. Igual ya pusimos a José José, pero bueno, ya fue hace rato, así es que vamos a ponerla. Esto sí entra en los 70, José José, cuando tú me querías.

0: Quédate a mi lado, sigamos en este maravilloso recuerdo.
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2: Son las 8:53.
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0: No, tiene una esencia muy hermosa que sí se siente la época, ¿verdad? Se siente que estamos viajando en una época. Si quieres pedir alguna balada de los 70s en español, 9981-964003. Minerva, querida. Dice, licenciada, qué gusto tenerte de nuevo y con esta temática de grandes recuerdos. Mi complacencia para hoy es Por el amor de una mujer con el cantautor Dani Daniel. Aunque después la cantó Julio Iglesias, hoy la pido con Dani Daniel. Gracias, saludos a los románticos de tu fan número uno. Muchas gracias. Vámonos con esto que es del año 1974.

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1: Esta noche es una completa máquina del tiempo. Espero estén disfrutando junto conmigo estos grandes temas setenteros. Y mañana voy a avisar, ¿no?, de una vez, para que vayamos de una vez maquinando. Vamos a hablar sobre los amores a distancia, ¿verdad? Vamos a platicar por ahí si alguien tiene alguna anécdota, si alguien está viviendo un amor a distancia, si funciona, si no funciona. ¿Qué es lo que opinan? Eso lo vamos a hablar mañana. Y lo importante es empezar a buscar a partir de hoy esas baladas que hablen del tema. Yo me sé por ahí varias y sé que ustedes me van a apoyar. Así es que ya adelanté el tema para que estemos preparándonos. Acompáñenme ahorita a una breve pausa. Quédense, soy Ivette Camberos y esto es Baladas.
2: Son las 9 en punto.
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saludos con mucho cariño a todos mis románticos en Cancún, Puerto Juárez, Puerto Morelos, Playa del Carmen, Tulum, Cozumel, ¿qué más? Puerto Aventuras, Mujil, Riviera Maya, Chetumal, Calderitas, Bacalar, Majagual, Felipe Carrillo Puerto, ya dije Isla Mujeres, Limones, Belice. Gracias, gracias por estar presentes. 9:02. Vamos a seguir con esta noche de recuerdos. Hoy estamos solamente con baladas setenteras de en español. En español, ayer estuvimos en inglés. Alberto López, te mando un abrazo. Fíjate que tienes muy buenos gustos. O sea, me han gustado mucho las dos que pediste, la de ayer y la de hoy. Dices por aquí, Rocío Dúrcal, Sola. Esta canción la pidieron ya hace un tiempo y me gustó muchísimo. Es del año 1977. Vámonos con este recuerdo.

hoy, si quieres alguna complacencia, si alguien quiere alguna complacencia, estamos libres, 9981-964003. Mi querido Milky Way, te mando un abrazo hasta Isla Mujeres, tu fan número uno, dice por aquí, escoge una canción y me la mandas. ¿Qué te parece, mi querido Milky Way, algo del gran Miguel Bosé? Esto del año 1977, Linda.

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1: Exquisito tema, esto fue Sola con la gran Rocío Dúrcal. Son las 9:06, seguimos disfrutando baladas setenteras en español. Por supuesto que hay tiempo, pero de hecho no hay muchos mensajes.

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1: Esto fue Linda en la voz del gran Miguel Bosé. 9:10, todavía hay tiempo si quieres pedir complacencia. Hoy baladas de los 70 en español. 9981-96-4003. Sandra querida, te mando un abrazo y nos vamos ahora con mi querido Francisco Caro.
2: Muy buenas noches, besote. Aquí te saluda Francisco Caro. A ver si puedes comparar con una canción de los 70, o sea, como de baladas. Se titula Háblame de ti. Que tengas una excelente noche de miércoles y un besote. Gracias.
1: A ver si le atino, querido Francisco. Creo que es esta. Espérame. Dime si es. Los Pecos, así dice. Es lo que me sale de los 70. Dime si es correcta y si es esta. Vámonos rápido a un corte de estación. Y si es, la ponemos después de este corte, que es muy breve. Quédate conmigo. Esto es Baladas.
3: Son las 9:11.
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3: Son las 9:12.
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1: Bueno, ya no supe si esta era la que querías, Francisco. Si no, pues ya la pusimos. De todas maneras, sí entraba dentro de los años, ¿verdad? De los años 70. Son las 9:15. Sigamos adelante. Todavía hay espacio si quieres alguna balada en español de los años 70. 9981-964003. Sigamos adelante. Ed Ávila, un abrazo. No sé si nada más me saludaste o si estás escuchando baladas. Si estás, pues ahí te mando un fuerte abrazo. Vámonos con mi querido Enrique Martínez.
2: Hola, mi queridísima, señorísima, señorita Ivette Camberos. Muy buenas noches. ¿Cómo se encuentra usted? Si es tan amable que me pueda o nos pueda complacer con una baladita de... Dicen que los hombres no deben llorar, por favor. ¿Qué? Un fuerte abrazo. Bendecida noche, Ivette. Gracias.
1: Vámonos con esa. Si entra, es una canción del año. Dicen que los hombres, bueno, se llama Los hombres no deben llorar, de King Clave, este cantautor argentino tan famoso, lanzado en 1974.

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1: Y por supuesto que los hombres sí deben llorar, ¿verdad? Hemos hablado sobre ese tema. Lo importante que es sacar, drenarnos, es necesario hacerlo. No, yo no digo, a lo mejor muchos todavía están con esa idea, ¿no? De que no es bueno hacerlo, pero igual en privado. Pero háganlo, por favor, hombres, lloren más. Es necesario que lo hagan. 9:20, aquí hay otro mensajito. Dice, porfa, Sammy y Oli, te estamos escuchando una de José Luis Perales. Un velero llamado Libertad. Ok, vamos a investigar. Es de 1979. Perfecto, si entra en la dinámica. Si quieres pedir alguna balada de los... Oye, se nos falta Nelson Ed. Si quieres algo de los 70s en español, mándame WhatsApp. 9981-964003.

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1: Una canción icónica, esto fue un velero llamado Libertad. Es que me da un poco de risa porque ya luego la chaviza, ¿verdad?, la ocupó para hacer memes y tanta cosa. Ya no la puedo escuchar con seriedad. 9:25, estamos disfrutando baladas, canciones así, bonitas, lindas, hermosas de los años 70 en español. 9981-96-4003, por aquí, ¿quién me escribe? No me has dicho tu nombre. No me has dicho, o sea, me has pedido canciones, pero no me has dicho tu nombre. Dice Ivette, buenas noches, eres tú de Mocedades. Híjole, nos estaba faltando Mocedades. Mocedades, esto fue de 1973. Una joya verdaderamente que ha traspasado fronteras.

0: Vamos rápidamente a un corte de estación. Quédate conmigo.
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2: Son las 9:29.
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diferencia entre estar enojada y estar decepcionada? Te lo explico. Cuando estás enojada, se grita, se llora, se pelea. Llega la calma y todo pasa. Cuando estás decepcionada, se grita por dentro. Se muestra calma aparente, pero no pasa nada. Te desgastas por dentro y te cambia. Ante la decepción es mejor entender que las cosas no pueden ser diferentes y que ha llegado el momento de partir. 9:32, estás en Baladas, un momento romántico, nostálgico. Estamos reviviendo grandes temas de los años 70. Sigamos adelante, por aquí alguien me pide algo de Julio Iglesias. Esto está maravilloso, de los años 70, soy un truán. Soy un señor.

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1: Y sí que era un truán y un señor, el gran Julio Iglesias, un hasta sex symbol, considerado un sex symbol. 9:36, sigamos adelante. Otro mensajito, empiezan a caer. Uf, chulada, dice Cristian. Está padre, ¿verdad? Me gusta mucho. Los estilos son muy sensuales del gran Julio Iglesias. Vamos con Flor, bueno, ya me pediste Eres tú, ya la pusimos. Y Porque te vas de Janet, ya también la pusimos. Esperen. Rita Karen me dice: buenas noches, Ivette. ¿Le podrías poner a mi esposo la canción Si tú te vas de Camilo Sesto? Se llama Rubén. Saludos. Esto es del año 1977. Aquí está, va para los dos.

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1: Muy bonita canción, Si tú te vas. Ya cerré complacencias, ya cerré, ya ni una más, pero gracias por llegar ahí, mi querido Jaciel. Ah, Jaciel, ya habías pedido, pero bueno, ya cerramos, ya nada más cuadro tres cancioncitas más para irnos. Les recuerdo que el día de mañana vamos a estar hablando de los amores a distancia, un tema que, bueno, muchos estarán de acuerdo que funciona, otros que no, pero no creo, miren, al final es opinión. Todos hemos vivido a lo mejor alguna de esas experiencias. ¿Ha funcionado o no ha funcionado? No lo sé. Por eso lo vamos a platicar mañana. Y pues les dejo tarea, ¿no? Para que ya vayan pensando en esas baladas que se refieran o que hablen sobre el amor a distancia. Ahora sí creo que va a estar un poco difícil, ¿no? Hay que rascarle, yo ya tengo por ahí varias en mente, pero con su ayuda va a ser mucho más fácil. Entonces mañana entraremos con todo a este tema de los amores a distancia, ¿no? Como muchas frases, ¿no? Que desaniman esta situación, ¿no? El de amor de lejos, amor de pensarse, o amor de lejos, felices los cuatro, ¿no? O sea, no sé, hay muchas frases y mucho dime y direte respecto a esta situación, pero ya ustedes me dirán mañana si creen que funciona o creen que no funciona, y estaremos pues poniendo esas baladas referentes al amor a distancia. Son las 9:41, nos vamos rápidamente a una breve corte de estación.
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2: Son las 9:41.
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2: Son las 9:54.
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0: 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Alguien que está kilómetros lejos de nosotros. Así es que mañana hablaremos de ese tema. Yo ya me despido. Te recuerdo que me puedes seguir en Facebook. Estoy como Ivette Camberos. Te mando un abrazo. Mañana a las 8:00 nos volvemos a reunir. Que tengas excelente noche. Bye bye.

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1: Son las 10 con 14 minutos.
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0: Son las 10
1: con 28 minutos.
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1: Son las 10 con 43 minutos.
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1: Son las 10 con 54 minutos.
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1: Son las 11:01.
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1: Son las 11 con 13 minutos.
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0: Son las 11
1: con 27 minutos.
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1: Son las 11 con 42 minutos.
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1: Son las 11 con 52 minutos.
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1: A nombre de todos los colaboradores de Radio Turquesa y en el mío propio, saludamos a quienes, con su esfuerzo y vigor, defienden nuestra soberanía y apoyan a nuestra población civil, las Fuerzas Armadas Nacionales. 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
1: Son las 12 con 18 minutos.
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0: Son las 12 con 26 minutos.
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1: Son las 12:42.
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1: Son las 12:52.
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1: Es la 1:14.
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0: Es la 1:29.
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1: Es la 1:45.
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1: Es la 1:57.
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2: Son las 2:03.
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1: Son las 2 con 13 minutos.
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0: Son las 2:27.
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1: Son las 2:44.
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1: Son las 2:54.
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1: Son las 3:02.
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1: Son las 3:13.
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0: Son las 3 con 29 minutos.
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1: Son las 3:45.
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1: Son las 3:56.
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1: Son las 4 con 19 minutos.
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1: Son las 4:45.
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1: Son las 4:56.
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1: Son las 5:03.
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1: Son las 5 con 18 minutos.
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0: Son las 5:28.
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1: Son las 5:44.
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2: Son las 5:52.
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0: Estas son las palabras de nuestro director general, el licenciado Gastón Alegre.
1: A nombre de todos los colaboradores de Radio Turquesa y en el mío propio, saludamos a quienes, con su esfuerzo y vigor, defienden nuestra soberanía y apoyan a nuestra población civil, las Fuerzas Armadas Nacionales. Buen día tengan el comandante de todas ellas, los señores general y almirante secretarios, los jefes, oficiales y tropa de nuestros gloriosos Ejército, Armada y Fuerza Aérea.

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1: Son las 6 con 16 minutos.
2: Revista del Consumidor Radio.
3: Tienen más de 4,000 años de historia, pero ¿sabes realmente qué contienen las salchichas que pones en tu mesa? Hoy te traemos el estudio de calidad de salchichas. Quédate para conocer todo sobre él.
2: Además, te explicamos qué paso seguir cuando un producto falla y el proveedor se niega a responder por tu compra. No olvides que la garantía es el respaldo legal que asegura que tu inversión está protegida.
3: ¡Acompáñanos!
4: Revista del Consumidor.
2: Las salchichas son un alimento cotidiano en la despensa de muchas personas, debido a su accesibilidad económica y practicidad. Pero, ¿sabes cuál es el origen de este embutido? Este se sitúa en Mesopotamia, en el año 2000 antes de nuestra era.
3: Hoy en día, las salchichas están hechas principalmente de carne y agua. De hecho, el agua puede representar hasta el 70% del producto final. Dependiendo del fabricante, también se les llegan a adicionar harinas, féculas, almidón o soya.
2: En el mercado existe una gran variedad, pero hay un detalle al que debes prestar mucha atención. ¿Sabes cuál es la diferencia entre una salchicha con pavo y una de pavo? Suena casi igual, pero no lo es. Cuando la etiqueta dice con pavo, significa que es una mezcla de pollo y pavo. El fabricante está obligado a declarar qué porcentaje de pavo le añadió. En cambio, si dice de pavo, significa que toda la carne que contiene proviene exclusivamente de esta ave. Eso sí, tome en cuenta que la cantidad total de carne en el producto siempre dependerá de la fórmula de cada marca.
3: El Laboratorio Nacional de Protección al Consumidor revisó diversos productos para verificar sus aportes nutrimentales y el cumplimiento de su regulación. Se analizaron 37 productos, 8 Viena o tipo Viena, 7 de pavo, 7 con pavo, 1 de pechuga de pavo, 3 para hot dog, 3 de pavo para hot dog, 2 con pavo para hot dog, 4 Frankfurt y 2 para desayuno.
2: Se verificó toda su información comercial, la cual se encuentra en las etiquetas de cada producto. Estas tienen que cumplir con los requisitos de la norma oficial mexicana.
3: También se evaluó su calidad sanitaria, verificando la ausencia de agentes patógenos, como la salmonela, ya que son un riesgo para la salud.
2: Asimismo, se determinó la cantidad de nutrientes, como proteína, grasa, carbohidratos y agua. Estos nutrientes son esenciales para el funcionamiento de nuestro organismo, ya que le proporcionan energía.
3: Igualmente, se verificó que su contenido no excediera la cantidad de nitritos permitidos. Estos se utilizan como conservadores para inhibir el crecimiento de bacterias dañinas y mantienen el color rosa de los embutidos.
2: Se determinó la presencia de sodio y se verificó que coincidiera con el contenido declarado en la etiqueta. Finalmente, se calculó el aporte calórico por cada 100 gramos de producto.
3: Los resultados fueron los siguientes. Primero, debes saber que debido a que los embutidos suelen presentar cantidades elevadas de sodio, todos los productos resultaron con exceso de este mineral. Todos pasaron la prueba de calidad sanitaria, además de cumplir con el sodio y contenido neto que declaran.
2: Las salchichas que contienen más nitritos de lo permitido son dos de la marca Bafar, de Viena y Frankfurt, y Parma Savory, de pavo.
3: Los productos que no son veraces en su información comercial y declaran más proteína o grasa de la que contienen son las salchichas Viena de las marcas Bafar y Capistrano Clásica, las de pavo de Bernina, para hot dog de Bafar y para desayuno la marca Obertal.
2: Los productos que destacan tener pavo, pero contienen muy poco, son las marcas Swan Premium y Kir con pavo. Aunque destacan el ingrediente, solamente contienen el 4% de este cárnico.
3: Si vas a comprar salchichas, lo mejor es que sigas estas recomendaciones. Lee la etiqueta, revisa la fecha de caducidad y los ingredientes. Asegúrate de elegir el producto que deseas. La salchicha de pavo tiene el 100% de este tipo de carne. mientras que la que dice con pavo tan solo tiene del 4 al 25%.
2: Evita romper la cadena de frío. Deben colocarse hasta el último en tu carrito y ser lo primero en guardarse en el refrigerador al llegar a casa. Verifica los ingredientes. Si tienes alguna alergia, es importante revisarlos antes de la compra.
3: También consulta a tu médica o médico, ya que estos productos tienen cantidades elevadas de sodio y no es conveniente que las personas con hipertensión lo consuman.
2: La recomendación de la OMS para adultos es no rebasar los 2 miligramos diarios, es decir, menos de 5 gramos o una cucharadita de sal. En el caso de niñas, niños y adolescentes entre 2 y 15 años, esta cantidad debe reducirse aún más, ajustándose a su edad y sus necesidades energéticas.
3: Compara precios y calidad. Recuerda que cuidar tu consumo es cuidar tu salud y tu bolsillo.
4: Revista del consumidor.
3: Es normal que, al estrenar un producto, sintamos esa emoción de haber hecho una buena inversión. Pero, ¿qué ocurre si lo que acabamos de comprar presenta fallas o defectos de fábrica?
2: Lo primero es mantener la calma, ya sea porque un artículo no coincide con lo que se prometía en la etiqueta, o porque esa licuadora nueva dejó de funcionar a la tercera vez. Es común sentir que nuestra confianza y nuestro dinero han sido vulnerados.
3: Pero, si ese producto sale defectuoso, no tienes por qué resignarte a perder tu dinero. La garantía es un derecho fundamental que te protege frente a bienes o servicios que no cumplen con los estándares de calidad, funcionamiento o seguridad que te ofrecieron al momento de la compra.
2: Tomemos de ejemplo un caso hipotético. Sofía compró un refrigerador con un año de garantía, pero dejó de enfriar a los 3 meses. El proveedor se negó a cumplir la garantía justificando un mal uso del producto. Y no solo eso, también intentó cobrarle la reparación. Ella llamó al teléfono del consumidor y con asesoría de los especialistas consultó la Ley Federal de Protección al Consumidor. Ahí descubrió que tenía 3 opciones legales: la reparación gratuita, la reposición del producto por uno nuevo o la devolución de su dinero.
3: Además, descubrió que también tenía derecho a una compensación no menor al 20% del precio pagado. Con esta información, inició su proceso de conciliación ante la Profeco. Al final, el proveedor admitió la falla, le entregó un refrigerador nuevo y le otorgó la bonificación correspondiente. Un final justo para una compra que parecía perdida.
2: El caso de Sofía terminó bien porque ella estaba informada. Sin embargo, es importante saber que existen situaciones específicas donde el proveedor sí podría negar la garantía de forma legal. Así es, para evitar sorpresas, toma nota. La garantía podría no aplicar si no cuentas con el comprobante de compra, hubo un uso inadecuado del producto, transcurrió el plazo de vigencia, hay daños ocasionados por un tercero, o si los productos fueron adquiridos en oferta o descuento y se avisó previamente que no contaban con garantía.
3: Por ley, todos los proveedores están obligados a entregarte una póliza de garantía por escrito al momento de recibir tu bien o servicio. Esta debe ser clara y especificar qué cubre, por cuánto tiempo y a dónde debes acudir para hacerla efectiva.
2: Recuerda que cuando un producto no sirve para lo que fue diseñado, tienes derecho a elegir entre la reposición del bien, la rescisión del contrato o una reducción en el precio. Y en todos los casos, la ley contempla tu derecho a una bonificación. Para que tu próxima compra no termine en una decepción, te compartimos estas recomendaciones finales.
3: Revisa la garantía antes de comprar. Verifica vigencia, cobertura, cómo aplicarla y dónde están los centros de servicio. Conserva tus comprobantes. Guárdalos y sácales una foto o copia, porque el papel térmico se borra. Reporta fallas de inmediato. Acude al proveedor para solicitar reparación, reposición o reembolso.
2: No acudas con terceros. Si alguien ajeno al proveedor intenta reparar el producto, la garantía se invalida. Desconfía de frases prohibidas. Expresiones como "no hay cambios ni devoluciones" no pueden estar por encima de la ley.
3: Si tienes problemas para hacer valer tus derechos, acércate a la Profeco. Puedes escribirnos a los correos denunciaprofeco@profeco.gob.mx, denunciapublicitaria@profeco.gob.mx o solicitar asesoría personalizada en asesoria@profeco.gob.mx.
2: No olvides que al exigir que se cumpla tu garantía, no solo defiendes tu dinero, sino que fortaleces fortaleces una cultura de respeto que beneficia a todas y todos. Ejercer tus derechos como persona consumidora es la mejor forma de proteger tu economía y fomentar un mercado más justo.
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1: Son las 6:27.
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1: Son las 6:49.
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1: Son las 6:57.
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0: Ayer por la tarde noche se desató la furia ciudadana en la Supermanzana 23. Un video previo subido a redes sociales mostraba que un ciudadano cubano en esa misma zona, en esa misma casa donde ocurrieron ayer los hechos, había agredido a un repartidor que se quejaba de que un perro le había mordido. Ese perro, ese can, se metió a la casa donde teóricamente vivía el cubano, le reclama una señora, el cubano escucha los reclamos y sale y agrede. Eso bastó para que horas más tarde se hiciera un llamado al linchamiento de este ciudadano extranjero en Cancún. Si lo queremos ver, auditorio, en un cuadro muy pequeño, podríamos decir y podríamos sostener lo que todos los medios han manejado, que se quiso linchar al cubano, que llegaron los policías, que recordó mucho la situación de hace algunos años del ciudadano ruso que también se quiso linchar allá en la Supermanzana 77, ahí por la ruta 7 de nuestro Cancún. Y podríamos dejarlo ahí nada más, pero no. Este video viral, que tampoco, ojo, porque le estamos padeciendo la justificación de hechos que son más graves de lo que parecen y que se alertaron en su momento. Primero vamos a este hecho policiaco, hacemos contacto con mi compañero Alejandro May. Cuéntanos todos los detalles de lo que sucedió anoche. Para la gente que nos ve a través del streaming en Turquesa News, ahí están ya las imágenes de este presunto intento de linchamiento. Llegaron las autoridades, llegó la policía municipal, trataron de poner orden, a duras penas lograron sacar al ciudadano cubano. ¿Tienes todos estos detalles, Alejandro May?
1: Así es, Gerardo, Johanna, buenos días como al auditorio. Como bien lo mencionas, pues a raíz de un video que se hizo viral en las redes sociales, donde este cubano, identificado como Rigoberto, agredió a una persona, al parecer un repartidor, en la calle Palmar de la Supermanzana, perdón, calle Palmera de la Supermanzana 23, cerca de lo que viene siendo la avenida Uxmal. Pues en redes sociales este video empezó a circular luego de que el agraviado pues lo difundió, y bueno, en él se alcanza a observar cuando pues se acerca a un domicilio en color blanco, afuera se encontraba una mujer, la esposa de este cubano, y bueno, a la cual le señala que le había mordido un perro, exigiendo pues que le pagaran los gastos curativos por la lesión. Sin embargo, en ese momento sale Rigoberto y agrede a este hombre, el cual posteriormente difunde este video en las redes sociales, posteriormente se hace viral en otras plataformas digitales. Y bueno, a raíz de eso, a las 7 de la noche de ayer, un grupo de al menos 200 personas se concentró afuera del domicilio del cubano, luego de que se empezara a convocar también por las redes sociales a las personas que acudieran pues a visitarlo, así decía el llamado hacia la ciudadanía. Y bueno, a las 7 de la noche arribaron varias personas a ese domicilio ubicado allá en la calle Palmera, y bueno, la cosa empezó a alterarse luego de que los ciudadanos empezaron a lanzar rocas y botellas y otros objetos contra la vivienda. Finalmente con motocicletas derrumbaron lo que viene siendo un portón de esta vivienda. Sin embargo, para controlar la situación, las autoridades municipales, estatales, así como de la Fiscalía General del Estado, intervinieron en el lugar, logrando controlar la situación. Sin embargo, pues ya los manifestantes que estaban pues molestos por la situación, ya que pues habían agredido a un paisano, decían, a un mexicano, por este cubano, pues ya habían causado destrozos en la vivienda, daños a la fachada. Más que nada, afortunadamente, pues no pasó a mayores. Las autoridades llegaron, hicieron una barricada, hicieron una valla al lugar de seguridad para pues ya controlar la situación. Posteriormente, elementos de la policía municipal ingresaron al domicilio e indicaron a la gente pues que no había nadie al interior, lo cual pues se empezó a tranquilizar a los manifestantes, y bueno, empezaron a retirarse uno por uno. Cerca de las 9:30 de la noche, pues ya la gente ya se había retirado del lugar, y una hora más tarde, alrededor de las 10:30 de la noche, se dio a conocer que Rigoberto y su esposa Yudelmis N. había sido detenidos por las autoridades y se encontraban siendo trasladados a las instalaciones de migración. Y bueno, primero, inicialmente fueron llevados a la Secretaría Municipal de Seguridad Pública y luego a las instalaciones de migración, donde pues quedaron a disposición de las autoridades. Y bueno, se dijo de manera preliminar que tal vez el cubano sería repatriado. Sin embargo, pues esta información fue, como te comento, de manera oficial. Hasta el momento no hay nada oficial por parte de las autoridades. El cubano y su esposa pues no presentaron ninguna lesión, incluso se dijo que fueron localizados al interior de su domicilio, donde estaban resguardados. Ya en una revisión más profunda por parte de las autoridades, pero es que los localizaron y bueno, finalmente los aseguraron y los trasladaron al Instituto Nacional de Migración, donde quedaron a disposición de las autoridades. Bajo un fuerte operativo los tuvieron que trasladar, incluso comentarte que la formatada 23 fue blindada por las autoridades locales, quienes tenieron varias patrullas por la avenida Uxmal, incluyendo la avenida Tulum, debido a que pues sí fue bastante gente la que se concentró ahí en la Supermanzana 23, y bueno, tenían la intención al parecer de linchar a este cubano. Y bueno, la gente mencionaba que pues ya están cansados.

0: Aguilar, la hija de Cuauhtémoc, ubicada en la avenida Cancún. Esto luego de que en un arranque de celos, debido a que habían cortado la relación, el sujeto ingresó al centro de trabajo de la joven y, tomando un cuchillo, se le clavó en al menos 4 ocasiones, privándole de la vida. La mujer murió en el hospital de Linz y Celidades. Pocos después de otro caso donde un hombre también de origen cubano agredió fuertemente a una mujer en un autobús de transporte público, justamente frente a la Supermanzana 5. Y bueno, posteriormente se dio otro caso donde pues un cubano se asaltaron a tienda de conveniencia, y así han surgido varios casos de los extranjeros, por lo cual pues los ciudadanos pues ya se encuentran molestos, y a raíz de esto pues fue que ayer decidieron ir a linchar a este hombre. Hola, Gerardo, Gerardo, muy buenos días.
1: Bueno, vamos a establecer 3 cuestiones. Primero, lo que mencionabas, Alejandro, en torno a cómo fue cerca de las 9 llevado a lo que es los separos de seguridad pública. ¿Por qué? Porque era detenido por una falta administrativa. O sea, tampoco había una denuncia en su contra, no procedía el tema penal. Pero después lo llevaron, eso creo que debió suceder al revés. Después lo llevaron al Instituto de Migración, Joana, auditorio, Alejandro, y ahí se descubrieron 3 cuestiones que son radicalmente graves. La primera de ellas es que este tipo llegó en enero pasado, llegó el 28 de enero a nuestro país y entró ilegalmente. O sea, pasó los filtros de migración porque fue expulsado, Joana, Alejandro, auditorio, de Estados Unidos. Él fue deportado por el ICE. Lo sacaron de Estados Unidos. Y entra a México por la cantidad de 5,000 pesos entregado a agentes migratorios para dejarlo pasar. Ahí, ahora enseguida me voy a ese tema, porque ahí está el trasfondo de esto. Este es un problema que va más allá de un video viral. Y en la tercera cuestión, nunca, jamás se le pidió algún tipo de documento. Este señor ya había estado involucrado en 1 riñas y la había librado. ¿Por qué? Obviamente su carácter es agresivo. Se nota de inmediato. O sea, el pobre chofer, cuando se ve en el video que lo agrede, o sea, no había razón para eso. O sea, no se justifica la violencia. Así que esos 3 datos son delicados, Alejandro, y obviamente, peor aún, el hecho de que la gente, lastimosamente, aquí no tratamos y ni vamos a justificar ni vamos tampoco a juzgar a nadie, pero sí creo que es lamentable que nos unamos como cancunenses para ir a destrozar a una persona y no unirnos para otros temas torales que tiene la ciudad. O sea, está bien, perfecto, si vamos a convocar, convoquemos para todo lo que sucede en Cancún. No solo convoquemos para ir a destrozar a alguien, por no decir una palabrota. Porque esa ira iracunda, esa furia descomunal que se vivió ayer, Alejandro, creo que es innecesaria en estos momentos y que también se origina precisamente por la falta de atención de situaciones que ya se habían denunciado. Así que te agradecemos el reporte. Muchísimas gracias, Alex.
0: Muy buenos días.
1: Bien, ahora hablemos de la advertencia. Porque, insisto, esto no ocurrió ayer. Esto viene, sí es cierto, desde décadas pasadas. Ahora le cuento el reportaje que nosotros hicimos en su momento y que hoy las cifras nos dejan claro con eso en torno a la migración ilegal, al sistema migratorio ilegal que vive Cancún y Quintana Roo en general. Pero te saludo con gusto, Manuel Sánchez, porque esta situación hace algunas semanas se fue a denunciar directamente a la explanada del Palacio Municipal. Los vecinos del centro de la ciudad, precisamente donde se encuentra la Supermanzana 23, fueron a quejarse de 3 cosas: de las agresiones, del comportamiento y los hechos delictivos de estas comunidades extranjeras. Que también hay que decir esta parte, no estamos tampoco sentenciando a los extranjeros, porque ni todos son buenos, pero ¿sabe qué? Muchos de ellos sí son malos y llegan así a nuestro Quintana Roo. Manuel, te escuchamos, muy buenos días.
2: ¿Qué tal, Gerardo? Muy buenos días al auditorio. Sí, como bien comentas, fue el pasado 15 de abril cuando un grupo de vecinos, precisamente de la Supermanzana 23, se manifestó justamente en la explanada de la Plaza de la Reforma, precisamente por el mismo tema, por el que ayer pues varios cancunenses enardecieron para tratar de hacer justicia por su propia mano, aunque posteriormente

0: la Secretaría de Seguridad Ciudadana señaló que esto pues no es bien visto por las autoridades, pero ya estaban manifestando el hartazgo justamente social hacia este tipo de conductas delictivas por parte de un grupo de ciudadanos de origen cubano. En ese contexto y en ese entonces, los inconformes señalaban que habían sufrido por lo menos 10 robos, además de agresiones, ya durante el último mes. Es decir, solamente en el mes de abril habían pasado justamente esta cantidad de hechos delictivos. El incidente que detonó justamente en aquel entonces esta manifestación fue una golpiza a palo recibida por un vecino a manos de un grupo de cubanos, misma que fue captada en videos. Fue José Bello García, pionero cancunense, quien aseveró que ya habían sido rebasados justamente por la inseguridad y que pues les habían robado justamente la paz en el lugar donde habían habitado más de 34 años. El ciudadano en ese entonces aclaró que si bien hace años llegó un primer grupo de cubanos tranquilos, quienes establecieron negocios en la zona, durante los últimos años y principalmente desde inicios de este 2026, se había incrementado precisamente la llegada de cubanos deportados justamente de Estados Unidos, quienes pues destacaban por ser agresivos, y es ahí justamente lo que denunciaban a las autoridades. Aunque han recurrido justamente al Comité de Paz local para señalar esta situación, únicamente pues se manda a hacer limpieza o podar, pero el tema de fondo no había sido resuelto por las autoridades, y ayer, Gerardo, pues detonó este tema. Ya el hartazgo y, por supuesto, convocados por redes sociales, acudieron hasta este punto en la Supermanzana 23, en la calle Palmera específicamente, para tratar de hacer justicia por su propia mano, y en particular por el caso de este cubano, donde también a través de un video viral se ve cómo hace una agresión en contra de un supuesto repartidor, quien únicamente le solicitaba el carnet porque había sido atacado por un perro que era al parecer propiedad de esta persona. Esto pues ya había sido alertado, ya se había dicho por parte de las autoridades que se contaría con el apoyo para poder resolver esta situación. Sin embargo, pues esto del 15 de abril a la fecha habían sido constante las agresiones justamente enfocadas a los cubanos. O bien destacas, Gerardo, pues ni son todos, pero sí hay mucha gente, como ya lo hemos visto a través de los videos, que pues lamentablemente pues está recurriendo a esas agresiones y ya está afectando y quitando la paz justamente a los vecinos, en específico de la Supermanzana 23. Gerardo, el detalle de la información.
1: Recuérdanos, Manuel, en ese 15 de abril, los vecinos del centro de la ciudad que se quejaron, que presentaron los hechos, ¿por quién fueron atendidos dentro del Ayuntamiento Benito Juárez?
0: En ese momento una comitiva subió para platicar con el secretario general del ayuntamiento, Pablo Gutiérrez, se les dio la atención. Posteriormente hay actualmente un programa que se llama Comités de Paz, también habían sido atendidos por los comités de paz. Sin embargo, pues constantemente ya hemos visto, Gerardo, no solamente es lo que detonó en aquel entonces la manifestación del 15 de abril, sino siguieron justamente las agresiones de ciudadanos de origen cubano contra mexicanos, y lo de ayer pues fue justamente lo que detonó esto que pasó en la calle Palmera aquí en Cancún. Ya es un tema que había sido denunciado precisamente por los mismos vecinos, precisamente ante el hartazgo, porque no eran en ese entonces casos aislados, ya había antecedentes de agresiones, de robos y de otras conductas delictivas por parte de estas personas de origen cubano. Se trató en su momento de entablar un diálogo para buscar una solución en beneficio de los vecinos de la Supremacía 23, sin embargo, pues lo de ayer da a entender que no hubo justamente pues una solución, porque se siguen registrando precisamente estos casos. Lo de ayer, Gerardo, puede haber acabado en una tragedia. Tenemos el antecedente del caso del ruso. Afortunadamente llegaron las autoridades, en este caso, pues para blindar el inmueble y que se evitara una tragedia, pero el problema pues no ha sido resuelto, Gerardo. La realidad es que no ha sido resuelto este problema de fondo. Lo que comentas, y ya lo señalaron los vecinos de la Supremacía 23, a raíz justamente de las deportaciones que hacen de Estados Unidos, pues muchos eligen precisamente Cancún para pues radicar, y ahí está justamente el ejemplo. No lo dice la autoridad, lo comentan justamente los vecinos, porque pues es la información que también proporcionan los mismos cubanos cuando ya están radicando aquí en Cancún, Gerardo.
2: Solo para precisar un punto, porque me parece importante y lo comentas bien, Manuel, efectivamente es un problema que tiene muchísimos años, la llegada de personas de origen extranjero, no solamente cubanos, hay personas venezolanas, de Haití, de otros países, incluso chinos, que han llegado pues, principalmente a poblar el centro de la ciudad, tiene mucho tiempo, pero en el último año estas personas son deportadas. Uno, no están entrando ilegalmente al país. Ocurre que cuando Estados Unidos los deporta, que son personas que en algún momento cometieron un delito y que tenían una orden de deportación pausada, pero que dentro de estas políticas antimigrantes del presidente Donald Trump se están haciendo estas deportaciones, ingresan legalmente al país desde Estados Unidos porque los mandan a México por los acuerdos que hay y no pueden regresar a Cuba porque muchos de ellos son exiliados, esa también es una verdad, y no pueden ingresar ya a su territorio, efectivamente se quedan en Cancún, en los alrededores de la terminal de autobuses, porque es ahí a donde llegan y porque es ahí también donde están las instalaciones de migración, en donde consiguen, a través incluso de gente que les cobra mucho, mucho dinero, los permisos temporales para poder trabajar en su caso. Los que no, están invadiendo las calles de la parte centro de Cancún y ahí se mantienen delinquiendo. Y es un tema que se ha vuelto más grave en el último año, insisto. Son personas que llegaron de Estados Unidos porque fueron o en algún momento o cometieron un delito. Ciertamente son los menos los que llegan a trabajar, pero eso es lo que está ocurriendo. Estas personas, y efectivamente, lo que vimos ayer, un acto de xenofobia, ¿no?, que ocurre, no el primero en Cancún, y lejos de querer estigmatizar a las personas extranjeras que llegan y que muchas de ellas llegan a aportar con su trabajo, etcétera, etcétera. Pero esto ocurre porque hay un hartazgo, y ya bien lo comentas, que no ha sido atendido. Y esta acción de ayer es ese reflejo que de una serie de hechos que la autoridad ha preferido omitir, que no puede atender o que no quiere atender, porque se trata de grupos de incluso pues de personas que se organizan como una mafia, ¿no? Vemos el caso, por ejemplo, de los gota a gota y todos ellos que llegan a Quintana Roo.
1: Eso de la pequeña Habana en el centro de la ciudad, precisamente en la Supermanzana 23, Avenida Yaxchilán. Ahora, nada más rápido para que no nos gane el corte, Manuel, y vayamos a la pausa. Datos duros, porque aquí hay que hablar de datos duros. Del 2000, en el año 2000, había una residencia de extranjeros en Quintana Roo de 8,000 extranjeros y extranjeras. Para el 2024, se tiene el registro oficial de un crecimiento de 389%. Pasamos de una población de 8,000 a 39,000 personas oficiales. Pero el dato extraoficial que también maneja el Instituto Nacional de Migración no habla de 39,000. Habla de poco más de 60,000 extranjeros asentados en Cancún, Playa del Carmen. Argentinos, cubanos son los que ocupan la primera lista. Ahora, son dos temas importantes, Manuel, porque creo que hay que tenemos que dividir. El problema no es del Ayuntamiento Benito Juárez, porque la corrupción en migración, como lo explicamos ahora, y doy los datos. Hay tres redes de coyotaje que te venden por 5,000, 10,000 y 15,000 pesos asistencia y permisos de trabajo apócrifos con sellos oficiales del Instituto Nacional de Migración. Y para entrar al país vía el Aeropuerto Internacional de Cancún, tienes que pagar solamente 5,000 pesos como extranjero. Ese problema lo han denunciado durante los últimos 10 años el sector hotelero y las autoridades. Esto es competencia del gobierno federal, literalmente. Y no se ha hecho nada. 10 años. ¿Ok? Ahora, pero poner orden en la ciudad sí es responsabilidad del Ayuntamiento Benito Juárez. Y aquí lo voy a decir, y yo sé que se van a enojar, pero hay tantos videos del secretario general del ayuntamiento, llegan pautados a tu celular, a tus redes sociales, me refiero a Pablo Gutiérrez, donde se dice él está en campaña y se mete en todas las colonias y dice que hay brigadas de atención ciudadana. Perfecto. Un favor, ojalá nos haga un favor el secretario general del ayuntamiento, Pablo Gutiérrez. Ojalá que lleve una brigada de atención ciudadana a la Supermanzana 23. Porque ¿sabe qué? Ya le habían dicho el 15 de abril que iba a haber problemas y lamentablemente ocurrió. Gracias, Manuel Sánchez. Muy buenos días.
0: Muy buenos días.
1: Pausa, regresamos.
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4: Son las 7:22.
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1: Ya regresamos, son las 7 de la mañana con 26 minutos en Quintana Roo, una hora menos en Yucatán. Vamos a Playa del Carmen. Alejandra Vázquez, Vázquez, en Playa del Carmen hay una negativa, no existe déficit financiero, asegura el nuevo tesorero Guillermo Brahams, asegura que todos los pagos que están pendientes serán cubiertos en su momento. Tienes la información.
2: Así es, Joana, muy buenos días a ti, a todos los que nos escuchan. Pues como bien señalas, el tesorero del ayuntamiento, Guillermo Brahms González, señaló que en Playa del Carmen lo que sigue pues es ordenar y revisar justamente todos los proveedores y contratos, ya que todos los pagos que se tengan pendientes estarán cubiertos, fue lo que señaló, y es que apunta que no existe ningún déficit financiero en las arcas, fue lo que dijo el nuevo tesorero, y apuntó que bueno, él apenas asumió el cargo el viernes pasado, pero estará revisando todas las prioridades para que se puedan pagar todos los temas, los adeudos que se tienen, y es que señaló que no hay ningún déficit, se estará trabajando y se estará pendiente de los ingresos y egresos que se tengan todos los días, pero señaló que no hay ningún déficit y que una prueba de ello es que hoy, Joana, pues se tiene programado pagar el bono a los policías y señala que es una suma de más de 20 millones de pesos que se estará derogando el día de hoy para pagar pues este adeudo, y también de esta forma pues estarán pagando todos los adeudos que tenga el ayuntamiento, ya que las finanzas se encuentran sanas, por lo que dijo el tesorero municipal, y señaló que bueno, de este tema de un pasivo de 889 millones de pesos, señaló que bueno, que son pagos que no han salido, pero que van a salir, está seguro que se estarán cubriendo todos los pasivos y todos los adeudos que tenga el ayuntamiento, señala que se estará revisando y se estarán dando prioridades ante este escenario. Información, Joana.
1: Gracias, Alejandra. Sí.
3: Bien, solamente, gracias Alejandra. Bueno, solamente hay que decir tres cuestiones en torno a esto. Yo creo que a Guillermo Brahms le tienen que decir que cambie el discurso, porque esto, o sea, a ver, cuando un ayuntamiento se endeuda más de tres meses, sí tiene crisis financiera, porque son exactamente 90 días los que se manejan entre más o menos para cubrir a proveedores. El ayuntamiento arrastra más de 5-6 meses de pago, e incluso arrastra adeudos, Joana Auditorio, el ayuntamiento de Playa del Carmen arrastra adeudos desde el año anterior, literalmente. Punto número uno. Así que eso de que no estamos en crisis, bueno, para pagarle a los policías el bono tardaron 2 meses. Claro. Claro, ya encontraste los 20 millones. Yo creo que esta situación es de encono para Playa del Carmen. Ahora, ayer Cristina Alcérreca, ella es la titular del órgano interno de control del Ayuntamiento de Playa del Carmen, declaró oficialmente que tiene 3 investigaciones por denuncias en contra de la Dirección de Desarrollo Urbano. Ayer mismo, tras esta declaración, la presidenta municipal, Estefanía Mercado, hizo el movimiento, sacó a Óscar Emanuel Gallardo Escamilla, quien era el actual, era hasta ayer director de Desarrollo Urbano, y nombró en su lugar a Susana Robertos. O sea, cuando tú tienes problemas en tesorería y luego en desarrollo urbano,
1: claro.
3: Entonces sí hay crisis, señor nuevo tesorero Guillermo Brahms, sí hay crisis en Playa del Carmen. Y creo que tendrían que modificar ese discurso porque da la sensación de que minimizan una situación que es delicada y sobre todo grave para un municipio que la teoría nos han contado que es muy boyante. Pausa, regresamos.
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4: Son las 7:30.
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1: Lo que va del año ya son 40 los operadores de transporte público que han sido suspendidos por incurrir en actitudes violentas o irregulares. Eso lo dijo el titular del Instituto de Movilidad, Rafael Hernández. Aseguró que no existe tolerancia para nadie. Tiene la información Laura Beitia. Buenos días.
2: ¿Qué tal, Joana? Muy buenos días a Gerardo y al auditorio. Pues el Instituto de Movilidad del Estado de Quintana Roo ha reafirmado su política de cero tolerancia ante cualquier acto de violencia, acoso o agresión física por parte de operadores de transporte público hacia los usuarios o la ciudadanía, por lo que los choferes involucrados enfrentan suspensiones inmediatas mientras se realizan las investigaciones y en casos graves, las sanciones incluyen la cancelación definitiva de la licencia de conducir y la revocación de la concesión para el permisionario, que son medidas que se aplican en estricto apego a la ley de movilidad del Estado. En este sentido, el director general del Imovecro, Rafael Hernández, dio a conocer que hasta el momento son 40 los que han sido suspendidos de manera definitiva y mayormente en la zona norte por faltas relacionadas con conductas inapropiadas en el servicio de transporte público, pues el objetivo es garantizar un servicio digno, profesional, seguro y respetuoso para la ciudadanía. El funcionario reconoció que muchos de estos casos fueron evidenciados a través de las redes sociales, donde usuarios compartieron videos y denuncias sobre malos tratos, discusiones y agresiones cometidas por servidores del transporte, lo que ha sido fundamental para poder detectar estas irregularidades y tomar acciones inmediatas contra quienes incumplen con las normas de conducta. Reiteró que el proceso de modernización del transporte público pues no solo contempla nuevas unidades, sino también mejorar la atención y el trato hacia los usuarios, por lo que advirtió que cualquier operador que incurra en agresiones podrá ser separado definitivamente del servicio, Joana.
1: Bien, bueno, pues ahí está esta información. Laura, gracias por la misma.
2: Muy buenos días.
3: Bien, esto de los operadores, ojalá que se sigan haciendo las revisiones, Joana, creo que es un paso importante para mantener orden en el transporte público.
1: Sí, es elemental, es con la excepción de aquellos operativos que solamente están y que se han acusado también de extorsión a los inspectores del Instituto de Movilidad. Digo, si ese fuese el caso, entonces estos operativos no están dando realmente resultados, a menos que alguien sea exhibido a través de las redes sociales, es ahí cuando de verdad se actúa, porque ya de plano pues ya no queda mucho, ¿no? Mucho, y además tampoco hay como el seguimiento, o sea, no nos queda constancia de que el que suspendieron el mes pasado por haberle pegado a un Uber siga suspendido, ¿no?
3: Sí, o que ya pierda su licencia, ¿no? Que eso es lo que digo. Vamos a ir con mi compañera Marta Torrero. A Ángel Eguán, primero vamos a Tulum.
1: Vamos a Tulum.
3: Ángel, adelante, Joan.
1: Y es que en Tulum los pescadores están alertando, estará usted informado ya sobre el tema que está ocurriendo, el sargazo, las grandes cantidades de sargazo que están llegando a este municipio, pues ya presentan una posible afectación para las larvas de langosta por lixiviados. ¿Tienes esta información? Porque es un tema que los pescadores pues les preocupa. Ángel Eguán, adelante.
4: Y bueno, Gerardo, buenos días al auditorio. Como bien comentas, pues bueno, la creciente acumulación de sargazo en las costas de Punta Ala comienza a encender las alarmas, no solamente por sus afectaciones al turismo y la pesca, sino también por la posible por el posible impacto ambiental que estaría generando sobre las larvas de langosta, una especie fundamental para la economía de la región y la reserva de lo que es la biosfera de Siancam. De acuerdo con testimonios y preocupaciones expuestas por trabajadores del mar y habitantes de la zona, el problema podría agravarse debido a los lixiviados que tenían el sargazo en descomposición. Estos líquidos oscuros y contaminantes se filtran hacia el mar y modifican las condiciones naturales del agua, provocando disminución de oxígeno, alteraciones químicas y afectaciones al ecosistema marino, donde pues se desarrollan las primeras etapas de vida de la langosta. Los pescadores y cooperativistas advierten que las larvas son extremadamente sensibles a los cambios ambientales, por lo que la presencia masiva de sargazo y sus residuos podrían impactar directamente en la reproducción y supervivencia de la especie. Señalaron que de mantenerse esta situación durante semanas o meses, las consecuencias podrían reflejarse en futuras temporadas de captura, generando pérdidas económicas para cientos de familias que dependen de esta actividad pesquera en la zona sur de Tulum. Joana.
1: Bueno, pues ahí está ese tema. Y otro también que está preocupando en el municipio de Tulum es el asunto del Parque Jaguar. Hay una campaña digital para frenar las tarifas de este parque que se ha considerado incluso ya como privatizado, Ángel.
4: Así es, son ciudadanos, artesanos y representantes del sector turístico de Tulum, los cuales intensificaron el rechazo contra los cobros aplicados para ingresar al Parque del Jaguar y a las playas ubicadas dentro de esta área natural protegida, al lanzar la campaña de visitar en la plataforma change.org con la finalidad de exigir la cancelación de las tarifas que consideran excesivas y perjudiciales para la economía local. De acuerdo con los promotores de esta iniciativa, cerca del 90% de la economía de Tulum depende directamente del turismo nacional e internacional, por lo que advierten que los altos costos de acceso podrían provocar una mayor caída en la llegada de visitantes, principalmente de turistas mexicanos que buscan destinos con playas públicas accesibles. Los inconformes acusaron que las medidas impulsadas por organismos relacionados con la administración del Parque del Jaguar y el Parque Nacional de Tulum han generado afectaciones severas a pequeños comercios, operadores turísticos y trabajadores del sector. La inconformidad social se suma a diversas protestas realizadas en los últimos meses, incluyendo bloqueos intermitentes a la carretera federal 307, lo cual ocurrió en la entrada de la zona arqueológica, donde colectivos tales como Playas Libres han exigido libre acceso a las playas y la revisión del esquema de operación del parque. Durante estas movilizaciones, manifestantes acusaron a la CONAM y al Grupo Mundo Maya de impulsar un modelo que aseguran privatiza espacios públicos y afecta gravemente la actividad económica de miles de familias tulumenses y tulumenses.
1: Bien, ahí está la información. Vamos a dar seguimiento a este tema porque seguramente pues va a seguir dando mucho de qué hablar el Parque Jaguar, Ángel.
4: Así es, Joana, para el día de mañana alrededor de las 10 se tiene programado que también se realice una manifestación en lo que es la entrada a lo que es la zona arqueológica, la antigua entrada a la zona arqueológica, en la cual pues un grupo de personas pretenden también exteriorizar esta situación manifestándose en la entrada de lo que es este Parque Nacional de Tulum.
1: Gracias por la información, Ángel. Buenos días.
4: Muy buenos días.
3: Bien, pausa, regresamos.
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5: Son las 7:42.
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0: Ayer le contábamos en este espacio informativo que los 100 años de soledad de la oposición en Quintana Roo, hablo de la oposición política, parecen que han terminado. Muchas voces de la oposición salieron a reclamar la reforma electoral hecha por el Congreso. La que más sorprendió ayer, y lo digo con todas sus letras y que me disculpen las pieles sensibles del panismo, fue la de la senadora Mayuli Simón. ¿Por qué? Porque ayer, después de más de 100 años, en tiempo pretérito, si usted quiere, ayer por primera vez, la senadora panista, o sea, emanada de un partido que critica a Morena un día sí y el otro también, ayer por primera vez se atrevió a mencionar al gobierno del estado y le pidió en tribuna a la gobernadora Mara Lezama que por favor vete la reforma electoral del Congreso. ¿Cuánto tiempo tuvo que pasar? ¿A qué intereses sirve Mayuli Simón para que después de mucho tiempo declarara algo someramente en contra? Tienes la historia, Marta Torrero.
1: Gracias, Gerardo. Llama, muy buenos días. Así es, y es que cuando los políticos ven afectados sus intereses es cuando finalmente levantan la voz. Y efectivamente sorprendió el hecho de que la senadora panista Mayuli Martínez Simón haya solicitado a la gobernadora Mara Lezama que ejerza su facultad de veto sobre la recién aprobada reforma electoral, de la cual dimos a conocer la que aprobó el Congreso del Estado. Esto dijo porque representa un retroceso para la democracia, la pluralidad y la representación ciudadana en el Estado. Envió un oficio a la titular del Ejecutivo y dijo que estas modificaciones que aprobaron los diputados afectan la representación proporcional en cabildos y también en el Congreso del Estado, porque, según ella, Gerardo, limitan la participación de voces opositoras y debilitan los contrapesos democráticos. En ese sentido, expuso que la democracia no se fortalece cerrando espacios a quienes piensan distinto, porque las reglas electorales quieren garantizar representación, equilibrio y pluralidad y no favorecer a mayorías absolutas. Indicó que eliminar espacios de representación proporcional afecta directamente a las minorías legítimas, que también cuentan con respaldo ciudadano y merecen tener voz en los órganos de gobierno. Y es que el mismo día en el que se aprobó esta iniciativa, que después ya fue ley, Gerardo, es lo que señalaban los diputados de oposición, en el caso, por ejemplo, de quienes son dirigentes de partidos, como el diputado José Luis Pech de MC y Reina Tamayo del Partido Acción Nacional, reconocían que ahora sí va a ser muy, muy complicado que algún ciudadano quiera ser candidato a presidente municipal y esté en segundo lugar de la lista con síndico. Anteriormente tenían un espacio garantizado en los ayuntamientos, ahora ni eso, y se les va a complicar que alguien quiera participar por estas posiciones, Gerardo.
0: Bien, gracias. Gracias por la información, Marta Torrero. Muy buenos días.
1: Muy buenos días.
2: Bueno, pues ahí
0: ¿tú
2: está.
0: ¿Tú le crees a Mayuli Simón?
2: Bueno, no, honestamente, pues, obviamente, como comenzaba la información, Marta, pues cuando ya afecta a sus intereses, entonces sí. Ay, porque he sabido también, por otra parte, Gerardo, y no quiero con esto defender la reforma electoral aprobada, ¿sí?, que muchos de ellos solamente saben que compitiendo como candidatos, alcanzando el mínimo requerido, ya los convierte en regidores, y es un puesto por el que pelean. O sea, pelean y le apuestan a la regiduría antes de que echarle ganas en una campaña. Es, o sea, y hacer un cuadro competitivo de candidatos, ¿no?, que realmente representen. O sea, Gerardo, tú a unos meses de que empiece ya de lleno la carrera por la gubernatura en Quintana Roo, ¿ves oposición? El juego es entre Morena contra Morena, ahí está. Y sabes que del que sea lo que candidato va a ser el próximo gobernador, porque no hay competencia, no hay nadie. Mayuli Martínez está hablando ahorita para que la veamos. Exacto. Porque es quien quiere ser la candidata, pero nada más.
0: Pero ni siquiera quiere ser candidata para pelear por el estado. O sea, ni siquiera quiere ser candidata de comparsa. O sea, no, sí, tiene, o sea, entonces ahí no hay manera, yo creo, no hay una situación totalmente abierta, soslayable, y lamentablemente declaraciones como la de Mayuli Simón le da la razón a el hecho, Joana Auditorio, de que digan que se acaben los privilegios, que cuando es otro tema totalmente ajeno a eso, ¿no? Pero bueno, yo no le creo, lo digo públicamente, a la senadora Mayuli. ¿Por qué? Porque me ha demostrado a los últimos, en todos sus cargos públicos, que no es panista y que no es oposición.
2: Sí, cuando fue regidora hace muchos años, ahí sí. Pero bueno, vamos a continuar con la información. Vamos a Chetumal. Saludo a mi compañero Efraín Castro. El Parque Arqueológico Balam Tum está en el limbo. El Sindicato de Arqueólogos del Instituto Nacional de Antropología e Historia pues mantiene un proceso jurídico en contra del instituto por la destrucción de pirámides. Tienes la información, Efraín Castro. Buenos días.
3: Joana, Gerardo y auditorio, muy buenos días. Sí, como lo mencionas, el Parque de la Memoria Balantún en Chetumal es un sitio donde se han instalado 47 estructuras prehispánicas y está próxima, pues, para su apertura, tras estas estructuras haber sido rescatadas de la construcción del Tren Maya. Sin embargo, no puede ser concesionado por el INAH al gobierno de Quintana Roo porque legalmente no se contempla como una zona arqueológica reconocida, señala el arqueólogo Fernando Cortés de Bras de Fer. El especialista explicó que el Instituto Nacional de Antropología e Historia únicamente puede concesionar sitios que tengan oficialmente la categoría de zona arqueológica, algo que, según afirmó, no ocurre con este parque. La declaración surge luego de que el Sindicato de Investigadores y Docentes del Instituto Nacional de Antropología e Historia aprobó iniciar un procedimiento por presunta destrucción del patrimonio histórico relacionado con la creación de los parques de la memoria en Quintana Roo y Campeche. De acuerdo con Cortés Brasdefer, ya se preparan acciones legales para que las autoridades investiguen posibles irregularidades en la construcción de estos parques. Incluso señala que abogados de Quintana Roo y del centro del país ya coordinan las denuncias. El arqueólogo también cuestionó la autenticidad de las estructuras instaladas en Balantún al asegurar que presentan características distintas a las pirámides prehispánicas originales y que al ser reubicadas perdieron su contexto geográfico e histórico.
2: Gracias, gracias por la información. Efraín, tienes otro dato precisamente allá, y es que la asociación Toda Vida Es Importante llama que se fortalezca el padrón de maltratadores de animales, y que tal como ocurre con los deudores alimenticios, por ejemplo, bueno, pues alguien que tenga antecedente de maltrato animal no puede aspirar tampoco a competir por un cargo público.
3: Es correcto. El activista Rafael Rivero, de Toda Vida Es Importante, aseguró que el problema del maltrato animal sigue creciendo por la sobrepoblación de perros y gatos abandonados y que actualmente, en lo que va del año, hay 20 denuncias por esos tipos de casos. Señaló que los conflictos vecinales, basuras, malos olores y gestiones contra los animales han provocado pues estos conflictos sociales entre vecinos. Sin embargo, no es culpa de los animales, sino de los responsables que no se hacen cargo de ellos. Recuerdo que recientemente pasó lo que sucedió en Cancún con este cubano, que justamente fue provocado por el tema de un perro que atacó a un vecino. Y sin embargo, esas situaciones de abandono han provocado estos complicamientos, ¿no? La asociación reveló que durante el último año pues han sido castigadas alrededor de 20 personas y señaló que Cancún encabeza el número de denuncias. Sin embargo, hasta ahora no existe una persona registrada oficialmente en el padrón estatal de maltratadores de animales. Por eso busca endurecer las medidas para que quienes agredan animales enfrentan restricciones laborales, administrativas e incluso la prohibición temporal para tener mascotas. También señala que estos que entren dentro de ese padrón sean castigados más severamente, al punto de que cuando busquen solicitar un empleo como funcionario o que quieran ser candidatos a un puesto de elección popular, no puedan acceder a ellos gracias a que ya hay una queja, una sanción en su contra. Finalmente hizo un llamado a los diputados para fortalecer estas acciones y que la ley de bienestar animal sea más severa para los maltratadores. Es cuanto con la información.
2: Bien, gracias por la misma, Efraín. Buenos días.
3: Muy buenos días.
0: Vamos con mi compañero Raúl Balán. Nos metemos a la frontera norte de Quintana Roo. Adelante con la información de Lázaro Cárdenas, Raúl.
4: Gerardo, buenos días al auditorio de Radio Turquesa. Gerardo, la baja afluencia turística que prevalece actualmente en el puerto de Chiquilá mantiene preocupados a los prestadores de servicios turísticos, aunque confían en que el panorama mejore a partir del mes de junio con el fortalecimiento de la temporada del avistamiento del tiburón ballena. El presidente de la cooperativa ecoturística Miramar, Roberto Echevarría Díaz, informó que hasta el momento no se ha consolidado plenamente la llegada de turistas interesados en el avistamiento del tiburón ballena, situación que ha impedido recientes significativos en la ocupación turística. Explicó que los recorridos turísticos hacia la isla Pasión, Punta Mosquito y la Laguna Yalajao, con una duración de 6 a 7 horas, tienen costo que va de 750 a 800 pesos por visitante. En contraste, los paseos para el avistamiento del tiburón ballena alcanzan un precio de 2.500 pesos debido a la distancia y logística que implica esta actividad. Sin embargo, señaló que la actividad turística atraviesa actualmente uno de sus momentos más complicados, ya que de las 39 lanchas con las que cuenta la cooperativa, únicamente sale entre 2 y 3 embarcaciones al día, mientras que durante los fines de semana la demanda incrementa ligeramente. Echeverría Díaz consideró que la baja ocupación podría estar relacionada con la crisis económica que afecta al país y también con la percepción de inseguridad que se ha generado en los últimos días en la región, situación que ha provocado cautela entre los visitantes. Gerardo, el detalle de la información.
0: Gracias, gracias Raúl, buenos días.
4: Buenos días.
2: Vamos a pausa, regresamos enseguida.
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6: Son las 7:57.
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1: Saludo a mi compañera Sandra Rodríguez. Adelante con tu reporte. Buenos días.
2: Joana Auditorio, muy buenos días. Para comentarte que este año las empresas en Quintana Roo tendrán una contracción en el pago de utilidades derivado del incremento económico que se registró el año anterior, de acuerdo al presidente del Instituto Mexicano de Ejecutivos de Finanzas, el IMEF, en Quintana Roo, Gerardo Dicil Flores. Él hizo referencia a las condiciones económicas que se han venido dando en el país y que han derivado en una mayor presión en la operación de las empresas, con una gran dependencia del turismo internacional y las tarifas pactadas en dólares y euros, el fortalecimiento del peso, pues las empresas están recibiendo menos ingresos. Este fenómeno juega en contra ahora que tienen un mayor gasto de operación y servicio, incremento en el precio de los insumos, mano de obra y mayores pagos de impuestos y demás. Sumando todo al sector productivo, se le ha formado lo que llaman la tormenta perfecta, entre menor ingreso y una mayor inflación, lo que se va a reflejar en una disminución de utilidades como las que se prevé que durarán todo este año. En otro tema, te comento que luego de crecer de manera acelerada en el primer año de servicio, el Aeropuerto Internacional de Tulum, Felipe Carrillo Puerto, enfrenta su segundo año de actividades. En su segundo año de actividades, el primer ajuste operativo a la baja. Datos de la Agencia Federal de Aviación Civil refieren que el aeropuerto registró una caída superior al 30% en la cifra de pasajeros internacionales y una reducción en rutas y frecuencias aéreas. Si bien en 2025 la terminal movilizó 1.2 millones de pasajeros entre enero y marzo de este año, apenas sumó 178 mil usuarios según la AFAC. En el primer trimestre del año, la llegada de viajeros internacionales disminuyó 33.7%, y de los 12 destinos internacionales que tenía en 2024, actualmente solo mantiene vuelos hacia Atlanta, Dallas, Houston y Miami. Aerolíneas como Avianca, Copa Airlines, JetBlue y Volaris Costa Rica suspendieron operaciones por baja demanda. Turisteros atribuyen la desaceleración al alza en el precio de los combustibles, que ha orillado a las aerolíneas a optimizar costos, prefiriendo aterrizar en Cancún para ajustar su presupuesto. No obstante, el aeropuerto aún se mantiene el top 10 de pasajeros internacionales, si bien no aparece en el top de pasajeros nacionales. Y bueno, pues en este contexto anticipan que podría cerrar este año con alrededor de 700 mil viajeros pasajeros, es decir, mucho menos del 1.2 millones del año pasado. Joana Auditorio, la información.
1: Gracias, Sandra. Muy buenos días.
2: Buenos días.
1: Vamos ahora con la nota roja.
0: La nota roja. Un patrullaje breve por Quintana Roo.
1: Adelante con la información. Alejandro Mae, buenos días.
3: Buenos días, Joana, Gerardo. Buenos días al auditorio. Junto ayer por la tarde, policías municipales aseguraron un vehículo Chevrolet Onix que se encontraba abandonado cerca de la avenida Uxmal. La unidad estaba frente a un parque y bueno, tenía las llantas ponchadas. Y bueno, vecinos de la zona refirieron a las autoridades que llevaba varios días estacionado en ese lugar. Por tal motivo procedieron a verificar los datos de dicho vehículo, que no como resultado que contaba con reporte de robo vigente. Por tanto, procedieron a asegurarlo y ponerlo a disposición de la Fiscalía General del Estado. En otra información, te comento, en la Supermanzana 222, policías municipales detuvieron a Jesús N, 25 años de edad, pues se transportaba a bordo de una motocicleta. Debido a que no traía placas de circulación y conducía a exceso de velocidad, le marcaron el alto. Sin embargo, en una revisión de rutina le encontraron un cuchillo de aproximadamente 20 centímetros, por lo cual fue detenido y llevado también a la Fiscalía General del Estado para ser puesto a disposición del Ministerio Público. La información, Joana, muy buenos días.
1: Bien, gracias, Alejandro. Muy buenos días.
3: Buenos días.
1: Bueno, fíjense que en temas nacionales, la Cámara de Diputados aprobó una reforma constitucional para aplazar de 2027 hasta el 2028 la elección judicial federal en una sesión marcada por la controversia, pues la aprobación de esta reserva permitirá que la reelección de magistrados y magistradas de la Sala Superior del Poder Judicial de la Federación, tras más de 15 horas de discusión de reservas, el dictamen se avaló con 322 votos a favor, 132 en contra y 22 abstenciones, y fue enviado al Senado para su análisis. Uno de los cambios más controvertidos fue la aprobación de una reserva que presentó él, en este caso, en esta votación. Una de las reservas lo presentó el diputado de Morena, Sergio Gutiérrez, que permite que las magistradas y magistrados de la Sala Superior, actualmente en funciones, pues participen de otra elección judicial para 2028, es decir, aspiren a un nuevo periodo con esto pues haga legal la reelección. La modificación se presentó al final del debate y esto generó críticas, incluso dentro de la propia coalición oficialista, pues el Partido del Trabajo acusó que esta propuesta, inducida por sin acuerdos previos y la calificación de un albazo. El vicecoordinador de Morena, Alfonso Ramírez Cuellar, pidió retirar la reserva al considerar que contradice el espíritu de la reforma judicial impulsada por el oficialismo. Los que están proponiendo es los que ya duraron 6 y luego les dimos otros 2. Y les vamos a dar otros 2 porque vamos a elegir hasta el 28 y lo que aquí nos proponen es que les demos otros 6 que duren 17 años. También sostuvo que se trata de una falta pues de demasiado grave que trastoca el mandato del artículo 99 de la Constitución. A ver entonces cómo queda esta situación. Vamos a ir a una pausa. Enseguida regresamos con más información en Informativo Turquesa. Enseguida viene María Vázquez con la información deportiva.
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4: Son las 8:07.
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1: Mi estimado Mario Vázquez.
2: Gerardo, lluvia, tus besos, lluvia en Campeche, lluvia en Yucatán, lluvia en Oaxaca.
1: Pues lo que pasa es que se soltó.
2: Sí.
1: Se soltó.
2: Y ayer no, bueno, se soltó otra lluvia, pero bueno.
1: No precisa.
2: No le muevas al pandero porque el son no está para jarochos.
1: Dicen de mi pueblo, el horno no está para hoyos.
2: No, déjalo así, let it be. Diablos, leones pendiente en Yucatán, bravos guerreros pendiente en Oaxaca. Y en Campeche, pues sí, el martes fue un aviso nada más de lo que serían las siguientes el clima para los siguientes días, y la lluvia en Campeche desde las 3 de la tarde allá en la bahía preciosa, en lo que es Campeche, impidió que se jugara en el Nelson Barrera. Hoy, 18 horas, los Tigres.
1: Doble cartelera.
2: Bobby Milaiki frente a Michel Bachalotti, el venezolano, en el primer partido, 18 horas. Y Jackson Tretout frente a Colton Eastman de Estados Unidos. La actividad en lo que es el béisbol. Y bueno, la otra también, no sé.

0: Decía fake lo que pasó en Puebla, la granizada, que sí, tremenda granizada.
1: Pero, oye, pero tremendo, o sea, en el inicio del verano, granizada.
0: Sí.
1: Qué loco, ¿verdad?
0: ¿A dónde vamos a parar, sí, diría el otro, que andábamos ahí con esta situación? Los que sí, bien, luchas asociadas. Ya lo habíamos dicho, y viene patinaje, al ratito empieza la aportación de medallas. Allá, lo que es el arranque productivo que tienen o tuvieron ya en Puebla, 6 medallas, 2 de oro, 1 de plata y 3 de bronce. Javi Farid Tzetzal, en 41 kilogramos, categoría sub 13, le ganó a Sonora. Abraham Daniel Ábalos Canul le ganó el oso, ese oso es tremendo, en 130 kilogramos, por eso le dicen el oso, en la categoría sub 20 le ganó a Sinaloa. Plata, Jeremy Abisaí López, 68 kilogramos, sub 15, perdió ante Nuevo León la oportunidad de oro. Y en bronce, Damián Granados Oliva, Jorge Alejandro Aque y Leandro Argüelles, en categorías sub 15, 57 kilogramos, sub 17, 47 kilogramos y sub 20, 77 kilogramos. La información que genera la Olimpiada Nacional, ahí se mantiene, están, repito, los tirones y jalones en cuanto al medallero, está muy, muy compacto el grupo para ingresar al top 10, pero ahí está, repito, luchas asociadas es buena aportación. Quintana Roo en patinaje que se está desarrollando en Apizaco, Tlaxcala, también es fuerza, es potencia, es campeón nacional, incluso van para mantener el título. Y pues ni se diga, también está Aguas Abiertas, ya cayó una medalla, lo platicábamos ayer en lo que es precisamente la Olimpiada Nacional, que poco a poco, conforme pues estamos ya. ¿Hoy qué es?
1: 28.
0: ¿Dónde vas a estar en 2 semanas? A las 2 de la tarde.
1: Trabajando, mano. ¿Dónde más?
0: Pues, ¿qué otra hay? No. Oye, ¿Es
1: miércoles?
0: ¿Jueves? ¿Jueves?
1: Pues tenemos noticiero, Mario.
0: A las 2 de la tarde.
1: Y el partido México, ¿verdad?
0: Por eso es a las 2 de la tarde el de México. Y estaba checando unos, ¿cómo decirlo así? Espacios, podrían ser espacios, boletos disponibles en una de estas plataformas, pero... ¿Qué te gusta? México-Sudáfrica, Copa del Mundo, 2 de la tarde. O jueves 11 de
1: junio.
0: Pero
1: 2 de la tarde, tiempo del centro
0: del
1: país. Tiempo del centro de aquí.
0: Ya cae, ya.
1: O sea, 1 de la tarde, tiempo del centro del país.
0: ¿Qué vamos a hacer?
1: Pues trabajar, Mario.
0: Pinky y cerebro, lo vamos a ver. No hay noticiero ese día, hay fútbol. ¿Va a haber clases?
1: Pero no, lo podemos comentar.
0: No, va a haber clases.
1: Podemos hacer una transmisión interactiva, déjame proponerlo.
0: No va a haber clases. A la 1 de la tarde es según esto. Entonces, repito, hay boletos, no, es una locura. 29,806 pesos arriba, 25,000 atrás de las porterías, 51, y hay 2 restantes, y vía bancos, una transferencia bancaria,
1: wow.
0: 240,000 pesos. Por eso en New Jersey los regañaron a los de la
1: FIFA. ¿Cómo no?
0: Y los, sí. Y bueno, ya viste la lista.
1: A ver, te pregunto, fiebre mundialista, Mario. A
0: ¿ya?
1: Ver, para que el auditorio la sienta.
0: La estoy checando.
1: A ver, yo te pregunto, sí, yo te doy el nombre, tú me dices sí o no. ¿Ok?
0: Ping pong, va.
1: Raúl Rangel, sí o no, el próximo ¿titular? Lunes aparece en la lista de Javier Aguirre. ¿Sí o no?
0: Sí.
1: El tal Rangel, ok. Carlos Acevedo, sí o
0: sí.
1: No. Guillermo Ochoa.
0: Sí, ahí están. Ahí
1: yo no creo tengo. Que ahí ya no hay dudas, ¿verdad?
0: No, ya. ¿Quién más?
1: O sea, habían mencionado a un par de porteros.
0: Se
1: más.
0: Nos cayó en las finales el Yuca.
1: El Yuca, sí. Gudiño.
0: Bueno, ¿por qué no okay. Con Jurado? Es Gudiño.
1: Israel Reyes, ¿sí o no?
0: Sí.
1: Jesús Gallardo.
0: También. ¿Sí? Al lado izquierdo, con Mateo. Ok. Ah, bueno.
1: César Montes, ¿sí o no?
0: Sí.
1: Johan Vázquez.
0: Ay, mi pariente de italiano, sí. Romo.
1: Jorge Sánchez.
0: Pero, ahí.
1: ¿Sí okay. O no?
0: Hoy, bueno, sí.
1: Mateo Chávez.
0: Sí, Chávez.
1: Luis
0: Chávez.
1: Romo.
0: Ajá.
1: ¿Sí?
0: Yo nomás tengo un...
1: Eric Lira.
0: Sí.
1: Cruz Azul. Luis Gerardo Chávez.
0: También.
1: ¿Sí lo metes?
0: Ahí es que Chávez, Lira, y ahí está el que viene empujando, de aunque no te gusta, el de Cruz Azul, el capitán.
1: ¿Quién? ¿Carlos Rodríguez?
0: Carlitos.
1: Bueno, ahí te va.
0: Ahí me lo metería. No,
1: a ver, Edson Álvarez.
0: Sí.
1: Orbelín Pineda.
0: Ajá.
1: Álvaro Brian. Fidalgo.
0: Oye, ese lado izquierdo me gusta con Obed.
1: ¿Álvaro Fidalgo? Sí,
0: sí,
1: ¿o no?
0: Sí, Obed. Sí.
1: Obed Vargas.
0: Sí.
1: ¿Sí o no?
0: Me acuerdo del pitcher, sí, claro.
1: A ver, yo creo que Obed Vargas no va a estar en el Mundial.
0: Se baja al final.
1: Brian Gutiérrez.
0: Sí. Ah, sí. Y el Guti, ahí está también.
1: No. Brian Gutiérrez no
0: Gutiérrez,
1: es el Guti.
0: Gutiérrez, perdón.
1: No, es el México-Americano.
0: Ajá, sí.
1: Ok. Gilberto Mora.
0: Sí.
1: Ese es el primero en la lista, ¿no?
0: Sí, debe.
1: Tendría que ser. Roberto Alvarado.
0: Ahí ya está la duda. Con el leche en CU.
1: Berterame.
0: No.
1: Berterame no lo trepas. Bien, yo tampoco. Armando González.
0: Sí, tiene.
1: Guillermo Martínez. Memote.
0: Sí.
1: Yo no lo subo.
0: Sí. Es que entre Berterame y Memote.
1: No, yo entre Berterame, Memote y Armando González me llevo a Armando González.
0: Sí.
1: Santiago Jiménez.
0: Ahí está Santi, Raúl y la hormiga.
1: Santi Jiménez, sí. Acabo de escuchar una declaración de Luka Modric. No, de Luka Modric. Luka Modric vive en el mismo edificio en Milán que Santiago Jiménez. ¿Sabes qué alabanzas le tira Luka a Modric? Dice que no ha tenido el tiempo suficiente para recuperarse de lesiones tras lesiones. Pero una vez que Santiago Jiménez esté al 100% físicamente, dicen que va a ser uno de los mejores delanteros del planeta. Así lo dijo Luka Modric, ¿eh? O sea, ¿y
0: con quién ha jugado?
1: Yo me quedé.
0: ¿Por qué lo tiene que decir un tipo así?
1: Le tenemos que creer. O sea, yo sí le creo.
0: Claro, pero
1: Y me muero con Santi.
0: Por las lesiones.
1: Julián Quiñones.
0: Ay,
1: ¿sí o no?
0: Yo no soy mucho de los naturalizados.
1: Julián Quiñones, siendo el líder goleador de la Liga Árabe, uh-huh, y con la falta de gol que tenemos, yo lo pongo. Raúl Jiménez, inamovible,
0: sí,
1: ¿verdad?
0: Sí.
1: Ok. Ahora, Everardo López de Cruz Azul, de Toluca, central por izquierda.
0: Más o menos, ese de día de... Si
1: Alejandro Gómez.
0: Se alcanza.
1: Alejandro Gómez, central por izquierda de Tijuana. Ay, ese es el único que se quedó en el recorte que hizo de 6 jugadores.
0: Sí, sí.
1: De
0: sí,
1: los
0: sí.
1: Sparrings que llevó.
0: De los, sí, de los del six que llevó.
1: Marcel Ruiz.
0: Sí, ahí está la duda. Los dos de Toluca son mis dudas.
1: Yo creo que Alexis Vega y Marcel Ruiz no entran. Chino Huerta, a raíz de la elección de Alexis,
0: sí,
1: creo que queda. Y yo creo que podría quedar Obed Vargas en la salida de Marcel Ruiz, Mario.
0: Sí, con Fidalgo ahí compartiendo el carril. Es que ya la estoy viendo así, imagínate.
1: Ahora, yo también te doy una duda. Yo creo que también puedo quedar fuera Alejandro Gómez y Everardo López.
0: ¿Pero ya son los 26?
1: No. Faltan, hay en un total
0: 32.
1: De 30 jugadores ya, 30, y solamente quedan espacio.
0: ¿Cuatro?
1: Para mí, dos. Yo creo que esta semana, en el fin de semana, Javier Aguirre va a definir si compra el hecho de tener un reemplazo de Johan Vázquez como defensa zurdo, que podría ser Everardo, que juega la final con Toluca, o Pablo Gómez. Porque si no, la otra, Mario, y esa sí la veo bien viable, es que ese lugar no lo ocupen, y entre Edson Álvarez como central o Luis Robo en el momento como central. Ellos dos los puede ocupar como centrales. Ahora, la mala noticia para la selección mexicana es que el lateral por derecha que quería Javier Aguirre no va a estar en el Mundial. Julián Araujo del Celtic de Glasgow, que acaba de quedar campeón en la Liga Escocesa, en la Premier League Escocesa, no va a estar. Es el único que le gustaba porque es el único jugador mexicano que tiene ida y vuelta. Porque, por ejemplo, es muy bueno Richard Ledesma para atacar, es muy bueno Mateo Chávez para atacar, pero no para defender. Y Reyes del América es muy bueno para defender, pero es una piedra para atacar. Entonces, yo creo que ahí está. Ahí,
0: ya no
1: hay más. O sea, yo ahí veo que están las dudas de el Vasco Aguirre.
0: Las dos dudas que surgieron fueron este mismo Vega y Marcel, por la cuestión de las lesiones, los dos, cómo los desgastó el bicampeonato a estos dos jugadores, porque en lo físico, en lo mental, a veces yo creo que las lesiones sí tienen mucho que ver el aspecto mental. Te desgastas, se estresa tu cuerpo y se vuelve vulnerable, y aparte no te rehabilitas como debe de ser. Entonces, ya estás viendo esta alineación, los convocados, los boletos, los partidos que se van. Sí, jueves 11, en 2 semanas hay que ir calentando motores en todos los sentidos, 11 de junio ya.
1: Ajá.
0: Y lo otro, bueno, pero eso es más, ¿te gustan las... ¿Han estado haciendo los ejercicios de las canciones del Mundial? ¿Te acuerdas de las 10?
1: Sí. No, yo creo que Francia 98 uh-huh. es la mejor, de Ricky Martin.
0: Y el guaca guaca.
1: No, a mí guaca guaca no me gusta. Perdóname. No,
0: el guaca guaca.
1: Y luego le ponemos la de Karim León a la gente.
0: Ah, bueno, ahí está. Bueno, porque y la otra.
1: Karim tiene la otra canción, porque son dos ahora.
0: La otra, Travis Kelce compra un porcentaje de los Guardianes de Cleveland. Ya se junta con LeBron James, Gianni Antetokounmpo.
1: ¿Y sabes por recomendación de quién?
0: No creo.
1: De su esposa, Taylor Swift. Gracias, claro. Mario.
0: Excelente mañana, buen día.
1: Gracias también a usted por el favor de su atención. Con esto llegamos al final de la primera emisión de Informativo Turquesa. Se quedan a continuación en Denuncia Ciudadana a través de Radio Turquesa Peninsular. Vienen mis compañeras Joana Maldonado y Selene Díaz. Gracias, buenos días.
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3: Son las 8 con 23 minutos.
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Buenos días, bienvenidas y bienvenidos a este espacio de denuncia ciudadana a través de Radio Turquesa Peninsular, la que manda. Soy Joana Maldonado, me da mucho gusto recibirlos a través de las frecuencias de Radio Turquesa. En todo el estado estamos presentes en los 11 municipios de Quintana Roo y desde luego en un momento más hacemos también enlace con Yucatán y Campeche. Gracias por conectarse con nosotros también a través de www.radioturquesa.fm y quien lo hace en la aplicación de Radio Turquesa. Desde luego estamos también en Facebook transmitiendo a través de Denuncia Ciudadana Turquesa y le recuerdo que tenemos un número de WhatsApp para que usted se comunique con nosotros y nos mande sus denuncias, porque su voz es importante y en Denuncia Ciudadana la hacemos valer que llegue hasta donde tenga que llegar. 9981-26-9907 es nuestro número para que se ponga en contacto con nosotros, es el número para que también nos mande fotografías, sus mensajes con dirección completa, los datos que se requieren, en este caso que sea un reporte por un tema del Instituto Mexicano del Seguro Social, por ejemplo, si requerimos que nos haga llegar el número de seguridad social y un número de contacto, los datos completos del paciente, cuál es el problema, la descripción sobre el asunto, y hacerlo llegar también si se trata, por ejemplo, de un poste de la Comisión Federal de Electricidad o algo que tenga que ver, la ubicación GPS también es importante, alumbrado público, baches, todo lo demás, todo lo que usted ya sabe para este espacio, mándenos con la información completa. Y bueno, pues voy a leer sus mensajes antes de hacer pues una pequeña reflexión. Bueno, primero saludar a Yasmín Bautista en la operación de este espacio, Jairo Ruiz, encargado del streaming, Ivana Peláez atendiendo sus mensajes en las redes sociales y el WhatsApp. Y bueno, recordar lo que ocurrió el día de ayer, no puede ser un hecho que se repita y que desafortunadamente los ciudadanos tengan que tomar la justicia por su propia mano ante un hecho que sí enoja, sí causa controversia de que una persona agreda a otra, pero no es el hecho de la agresión. Yo apuesto a que si hubiese sido otro mexicano que agrede, se queda ahí en las redes sociales, se viraliza y no pasa de eso, pero se trataba de una persona extranjera, porque era una persona extranjera, se convoca en redes sociales, se movilizan. Eso nos recuerda a un episodio desafortunado ocurrido en 2017 aquí en Cancún, en donde Lord Nasir Russo, usted seguro lo recordará, pues moviliza mucha gente que llega hasta una vivienda en donde una persona pierde la vida. Es decir, creo que no hay necesidad de llegar a eso. El sentimiento xenófobo en Cancún es muy fuerte, pese a que estamos rodeados, como ningún otro lugar, incluso en Latinoamérica, de personas extranjeras que viven en Cancún y que comparten Cancún, en Playa del Carmen, en Tulum, en donde mucha gente pues llega a habitar porque encuentra aquí una oportunidad de vida. Desafortunadamente, entre esa gente que llega, no necesariamente todas son buenas, y lo que está ocurriendo es un hartazgo de una sociedad que, sin embargo, ve en este punto así una pequeña acción para salir a las calles y agredir, ¿no? Lo que desafortunadamente vamos y está ocurriendo, como lo comentaba con Ivana, es al final la única agresión fue para el dueño de la casa. Porque apuesto que esa casa es alquilada, ¿no? Digo, hay una gran posibilidad de que la casa le pertenezca a la persona, pero parece ser que no, porque llegó recientemente a México. Y entonces, seguramente estamos afectando o se afectó a una persona que tiene una propiedad privada y que seguramente habrá algún tipo de acción legal en contra de aquellos que fueron y le tumbaron la puerta, le rompieron los cristales, aventaron pedradas, porque esa persona, la otra, el ciudadano cubano, pues ni siquiera estaba dentro de la vivienda o en su momento se escondió y ni siquiera le afectamos a él, porque él a lo mejor lo van a sancionar, a lo mejor en este momento va a estar enfrentando un proceso ante la fiscalía o como sea, y quien se queda con el tema pues es el dueño de esa vivienda o la dueña de esa vivienda que la rentó, que ahora pues va a tener que recuperar su bien. Y yo creo que eso no es justo, y yo creo que ningún hecho es justifica la violencia. Sí estamos muy enojados, mucha gente que nos escribe desde el centro de la ciudad está harta de lo que está ocurriendo en la ciudad, de que llegan muchos extranjeros y desafortunadamente sí, como lo comentábamos a través de Informativo Turquesa, tiene que ver con la corrupción y tiene que ver con muchas cosas y lo que está pasando principalmente en Estados Unidos de las redadas antimigrantes,
y muchas de estas personas que llegan a Cancún, que llegan a Quintana Roo, llegan a través de la terminal de autobuses y se quedan alrededor de ahí por pensar que esa es el área segura, encuentran a connacionales, a personas que conocen o que los pueden contactar. Incluso ellos son víctimas también de extorsiones y de personas que les ofrecen hacerles servicios que en realidad son gratuitos, pero que les cobran muchísimo por ellos, llegan sin documentos y a veces pues es su única opción porque no pueden tampoco regresar a su país de origen. Así que en algunos casos pues llegan a aportar, en otros casos no tanto, pero creo que de ninguna manera se justifica la violencia que empezó a surgir el día de ayer a partir de un video que, insisto, se viralizó como muchos otros más y que no precisamente, no necesariamente movilizan a la gente a ir a agredir a otra persona, ¿no? Hay que ser un poco más pues civilizados, mostrar civilización, insisto, entiendo el enojo, sobre todo de la gente que todos los días tiene que enfrentar a lo mejor o ser víctimas de actos, de la delincuencia, de lo que sea, pero bueno, no creo que sea el tema ahí. Por favor, hay que ser un poco más conscientes de que además estamos afectando a otras personas, a la gente que vive en ese lugar. Y bueno, pues nada más era ese tema para reflexionar, porque lo habíamos platicado hace un par de semanas. Nos llegó un mensaje de un chofer de un servicio de transporte que también parece ser que era de origen cubano, que trataba mal a las personas, y se generaron muchísimos mensajes en relación a ese caso, que creo que sí es importante, pero también es importante pues ser, guardar la calma, porque si imagínense que todos nos pongamos así ante cualquier hecho, pues esto sería simplemente pues no digno de vivir de nadie, ¿no? Por acá nos reportan, nos mandan este mensaje y dice: María Guadalupe Guante Munguía es una paciente internada en la cama 237 de la Clínica del Seguro Social en la región 510. Desde el 13 de mayo el estudio necesita un estudio en paracoloscopía. A su esposo y a ella les dicen que como no tienen o no hacen ese estudio en esa clínica, la quieren dar de alta y después hacerle el estudio, pero no dan fecha. Tendría que estar regresando cada 2 días para ver si el Seguro Social ya tiene fecha. Imagínese usted enferma porque está en este momento internada, lo que supone que se siente mal, ¿no? Un estudio de paracoloscopía, que también es bastante delicado, y le piden en el Seguro Social que tiene que estar regresando cada 2 días para ver, o sea, la van a dar de alta, su esposo, que es el único que ve por ella, él es el único familiar que la tiene y que no puede estar cuidando todo el día, pues porque tiene que ir a trabajar, tiene que estar tomando cada 2 días para ir a verla. Lo que están solicitando, ella tiene un pase en la cama para cirugía general, pero antes requiere el estudio, y lo que le han contestado, ayer se comunicaron con él, y dice, prácticamente la sacaron de a la vecina del hospital, pero sin hacerle el estudio. Y le dijeron que lo que sigue es esperar a que se encuentre el lugar para elaborarle ese estudio. Le dicen que tiene que estar dando sus vueltas. Dejó sus teléfonos para que les avisen si hay lugar. Y esto es lo que nos mandan. Es un reporte también del Seguro Social. Hay más, otro tema también que nos mandan en contra del servicio, o más bien apuntando observaciones que se hacen en las clínicas del Seguro Social aquí en Cancún. Y este es otro reporte. Dice: mi esposo tiene el linfoma de Hodgkin, lleva meses peleando contra esta enfermedad con todo lo que tiene, aguantando quimioterapias, dolores, este linfoma es un tipo de cáncer, dolores, el miedo, y nosotros a su lado aferrándonos a cada avance. Necesito contarles lo que pasa en la clínica 510 de Cancún, en la unidad médica familiar. Por lo que vivimos, no le puede pasar a ninguna otra familia. El reporte dice: su tratamiento son 12 quimioterapias, lleva 6. Lo que acabamos de descubrir nos destrozó. Desde la cuarta quimioterapia, escuche usted, desde la cuarta quimioterapia le dejaron de poner dacarbazina, un medicamento clave en el esquema. Nadie nos dijo nada, nadie nos avisó, nos enteramos nosotros solos preguntando e investigando porque algo no cuadraba. Cuando le preguntamos a su médico tratante, la respuesta fue: no puedo hacer nada. Así, sin más. Llevamos una semana entera yendo al Seguro Social desde las 8 de la mañana y hasta las 4 de la tarde, buscando a la directora para que nos ayude. Nunca está. Y mientras esperamos, algunos trabajadores se ríen y comentan con ironía: ¿ahora ya les venden las quimios? ¿Eso somos?
Una broma, mi esposo ha soportado meses de tratamiento con la esperanza de salir adelante. Si nosotros nos hubiéramos dado cuenta, si no nos hubiéramos dado cuenta, hubiera terminado sus 12 quimios incompletas, sin que nadie le dijera que el tratamiento ya no estaba funcionando, o que no estaba funcionando, pues porque no estaban aplicando el tratamiento completo, solo por cumplir el expediente. Ahora el riesgo es real, porque si el esquema falla, necesitan cambiar el protocolo, y en el sector privado a la familia le es incuestionable. No es una opción. Mi esposo es derechohabiente, ha cotizado toda su vida por tener ese derecho, y así le responden. Están jugando con su vida. Si conoces a alguien, dice, a la Comisión Nacional de Derechos Humanos, medios de comunicación, por favor, compártelo. Solo que le dé el medicamento que corresponde, que mi esposo pueda terminar su tratamiento como debe ser y que salga adelante. Nos piden compartir esta información. Desafortunadamente esto está ocurriendo en el Seguro Social. Me parece súper, súper importante que esto se llegue a conocer y que la gente que también está tomando tratamiento se asegure que los tratamientos que le están aplicando son los correctos, que están completamente. Me parece algo terrible eso que están denunciando en esta publicación. Esto ocurre aquí en el Seguro Social y ojalá que puedas resultar de algo bien. Esto es en tratamiento, repito, es en la clínica 510 del Instituto Mexicano del Seguro Social. Ahí está el mensaje, gracias a la gente que se comunica con nosotros. Dice por acá, disculpe, para reportar una camioneta que andaba vigilando mi domicilio, que estaba dando vueltas alrededor de un kinder. Es una camioneta color, pues es como ese negro opaco o gris o muy oscuro, de la marca Kia, que está dando, nada más que no nos dice en qué parte se está realizando esto, nada más nos dice por ahí reportar a la camioneta, pero no nos dice la dirección. Entonces, si nos regala esta parte, pues le agradecemos mucho. También por acá dice, muy buenos días. Me facilitaron este número para reportar el caso con unos perros. Al lado de mi casa hay uno que está como en la calle, pero ahorita lo tienen encerrado. Lo amarran, lo sueltan y ahorita está encerrado. Y nos decía, no deja de aullar y dice, desamarrarse, los gritos se escuchan en las demás casas. Entonces es el reporte. A ver si nos puede dar más datos. El número es con terminación 6616, pero solo dice eso. Y en ese número le podemos ayudar. También recuerde que para reforzar su solicitud, mandar el mensaje al número de WhatsApp del Ayuntamiento de Benito Juárez, en el caso de Benito Juárez, es el chat CUN. Y puede usted mandar su número de WhatsApp, puede mandar sus datos y su petición al 99-87-78-4500. Ese número nos sirve precisamente para que nos atiendan ahí a través de y les van ahí a dar un folio. Si el folio nos lo mandan, nos lo reenvía, nosotros podemos, por supuesto, checar ese tema también y reforzar ahí la petición al ayuntamiento. Regularmente, cuando ya tenemos el folio, es más fácil realizar por nuestra parte pues la petición para que se acelere la atención al tema, ya sea un parque sucio, un bache, el tema de maltrato animal. Bueno, que ahí sí van como menos cinco, porque ha sido muy, muy lenta la atención. Hay cambios en la dirección recientes que no muestran pues ningún tipo de cambio positivo para quienes tenemos la necesidad de hacer los reportes constantes. Y bueno, pues sí, ahí dice encargo. Dice, es una queja contra el Seguro Social. Dice, por acá nos mandan este número, a ver si lo guardamos. Este número es para quejas contra los servidores del Seguro Social. No se atienden empleados del IMSS en este número, ya que sí atienden y dan seguimiento a los problemas que se reportan, nos dice por aquí. No sé si nos escribe del Seguro Social o nos escribe, es un ciudadano que ha hecho uso de este número, es el 800-623-2323, para las quejas contra el Instituto Mexicano del Seguro Social. De cualquier manera, yo sí creo que ha sido muy eficiente para las personas que lo han hecho,
hacer público los casos. A veces innecesario, porque cuando nosotros lo hemos visto, lo mandan a un medio público, se viraliza, o a muchos medios públicos, se hace viral, y entonces es cuando el Seguro Social, o el ISSSTE, o el Hospital General, o el sector salud, o cualquier institución pública, ya es cuando lo atiende. Y entonces uno dice, ¿por qué? Si tenía las herramientas desde un inicio para atenderlo, esperaron para que el ciudadano tuviera que viralizar un tema que les corresponde atender de manera urgente, ¿no? Digo, yo creo que sí sirve hacerlo público. Dice, muy buenos días, dice, le comparto un dato del Instituto de Movilidad para que los investiguen a esta institución que fue creada para sacar más dinero al pueblo. Entiendo que hay que pagar por un permiso y que los que lo hacemos por la vía correcta nos ponen un mundo de trabas para hacernos caer en la corrupción y darles dinero para evitar pérdidas de tiempo. Me ha tocado ver cómo la gente les da dinero en el sobre de la documentación y dentro de los folders me han tocado dos veces que me piden dinero para hacer más rápido el trámite o en su defecto, por no caer en la corrupción con ellos, me hacen esperar más de 15 días. Estaría bien que hagan un censo de ciudadanos para ver como cuántos como yo hay en Cancún. Muchas gracias, excelente día. Lo que comenta es muy grave y lo que se comenta hay que documentarlo también para poner iniciar procesos, porque efectivamente el origen del Instituto de Movilidad fue creado, recordará usted, en aquellos tiempos en donde se crea este instituto es por unas reformas a la ley de movilidad que apuntan el tema de Uber, principalmente cuando Uber estaba ingresando y había estos enfrentamientos más fuertes de los que todavía se registran, pero más fuertes entre taxistas y Ubers y la oposición también de los taxistas. Por eso se crea el Instituto de Movilidad, básicamente para poner orden, pero también para garantizar el derecho humano de las personas a la movilidad, mejorar el tema del transporte urbano y todo lo demás. Entonces, sí, es parte también de las acciones. El tema de la corrupción, pues es un asunto aparte que no debería de ocurrir ni en el Instituto de Movilidad ni en ningún otro lugar. Efectivamente, lo que hacen muchas veces es ponerte trabas y trabas y trabas para que digas, bueno, pues ya cuánto es, ¿no? Pero eso sí, yo creo que los ciudadanos tenemos que poner nuestra parte, poner de nuestro tiempo y disponibilidad. A veces sí es cierto, son trámites que duran o que son relativamente sencillos y nos lo hacen ver súper difícil para que, como por comodidad lo digamos, lo hagamos así. Hay que dedicar un día o el tiempo que sea necesario y evitar también caer en estas prácticas, porque no funcionaría si no hubiera del otro lado ciudadanos que sí hacen estos pagos, que sí se desesperan, que sí dicen, bueno, ya, ¿no? Y también ante la que no son efectivas las áreas de quejas de los ciudadanos, ¿no? Eso también, eso es completamente cierto. Dice Joana, una pregunta, el doctor Rangel, ¿sabe si esta ocasión habrá programa contra el cáncer de la piel? Buena pregunta, déjenme preguntarle directamente al doctor Tomás, que se hace en el Hospital General Jesús Cumate y que es gratuito para las personas. Es una jornada, pero este año ciertamente no nos ha avisado, le voy a preguntar y le informamos si está disponible. Y bueno, ahí en Playa del Carmen quiero comentar esta información que también nos hacen llegar, es la convocatoria para la segunda campaña de apoyos federales de este año. ¿Usted qué requiere? Llevar, si usted necesita una silla de ruedas, apoyos funcionales como auxiliares auditivos, lentes de armazón, prótesis de mama externa o brasieres ortopédicos, si usted lo requiere, acuda por favor desde el día 25 hasta el día 5 de junio de 2026 en la Secretaría de Justicia Social y Participación Ciudadana, que se encuentra en el nuevo Palacio Municipal, allí sobre la avenida CTM entre la 115 y 125 en el fraccionamiento Gran Plaza de la Riviera. Desde las 9 de la mañana y hasta las 3 de la tarde, tiene que llevar su identificación oficial vigente y original y copia a color. También tiene que llevar la CURP actualizada, el comprobante de domicilio, agua o luz, no mayor a 3 meses. Un dictamen médico 2026 solo para quien requiera la silla de ruedas, el brasier ortopédico y la prótesis mamaria, es decir, el más reciente que tenga. Y en caso de ser menores de edad, tiene que presentar el CURP del menor y la identificación del padre o madre. Para mayor información, si usted tiene dudas sobre esto,
mande un, haga una llamada, porque es llamada, al 984-877-3050, extensión 181. Es importante que usted sepa que estos apoyos son gratuitos, nadie le va a cobrar, solo hay que contar con estos requisitos. Dice, buenos días, estoy escuchando tu opinión con respecto a la movilidad, porque uno tiene que pagar o entrar a la corrupción. Cuando es parte de su trabajo, si vas a un restaurante y pides tu comida, no le vas a decir al mesero, si me atiendes rápido te doy buena propina, porque es parte de su trabajo. Entonces los de movilidad deben hacer su trabajo, que para eso fueron creados, y no poner tantas trabas en algo que es relativamente sencillo. Sí, es prácticamente lo que comenté, si hicieran bien su trabajo, pero si además no hubieran iniciado, porque algo les funcionó, que lo siguen haciendo, nos queda claro. Si algo funciona en un momento, si atrasarle el trámite a una persona y esa persona ya pagó y dicen, pues esto ya funcionó, así funciona la gente, pues lo van a seguir haciendo. Pero si no funcionara de esa forma, pues seguramente es algo que no les tendría por qué beneficiar si hicieran su chamba. Y si, insisto, los órganos internos de control, las áreas de quejas de las dependencias funcionaran como deberían de funcionar. Dice, buenos días, ¿ustedes nos pueden ayudar? El problema que tiene mi papá con el IMSS, él es jubilado, trabajó más de 30 años en Mexicana de Aviación, desafortunadamente no tramitó su pensión inmediatamente después de su retiro, y cuando lo hizo solo le reconocieron 500 semanas cuando él tiene más de 1,600. Por ignorancia de nosotros no reclamamos y ahora que lo quiere hacer no se lo aceptan. Le están dando una pensión de 5,000 mensuales. Ni siquiera llega a un salario mínimo actual. Indiquen, por favor, si nos pueden ayudar para enviarles más información. Si vamos a, voy a mandar este mensaje. Nada más que nos mande su número, porque aparece el nombre, pero no aparece el número. Y le podemos comentar, ya sea el abogado, porque me parece que sería como un tema que tenga que ver con el abogado laboral para ver cuál es el trámite y el proceso, seguramente, y con el Seguro Social a que le apoyen en esta parte, pero no tendría nada que ver que lo haya hecho después. O sea, ahí debe haber alguna irregularidad, o ya sea en la empresa desde origen o en esto. Dice, Joana, buenos días, el tema del Seguro Social es de años. Gobiernos van, gobiernos vienen, gobiernos vendrán y el ciudadano paga sus cuotas. Seguirá abonando a los bolsillos de unos cuantos. Ojalá algún candidato, diputado, pues promoviera una propuesta donde todos los servidores públicos, senadores, diputados, gobernadores, presidentes municipales, sean obligados a asistir al Seguro Social. Prohibir tajantemente sus pólizas de seguro social particular o de seguro médico particular, solo así pueden iniciar un pequeño cambio en el servicio. No va a pasar, pero bueno, se vale soñar, nos comparte su comentario también totalmente. O sea, hace unas semanas o hace unos días veíamos un tema con el exsecretario de Gobernación, tabasqueño, decía que estaba enfermo y mucha gente le empezó a decir, ¿y a dónde vas a atenderte? Obviamente a una clínica particular. Y mientras no lo vivan y no lo sufran, no van a entender lo que millones de mexicanos vivimos todos los días por buscar un servicio que es nuestro derecho, porque además lo pagamos, sale de nuestro dinero, y que muchas veces, ¿cuántos años? Yo decía hace mucho, ¿cuántos años tiene usted sin utilizar el Seguro Social? Yo al menos tiene unos 15 años que no acudo al Seguro Social, con la excepción de darme de alta para por el tema de tener una clínica por si se presentara algún tema cercano, porque yo estaba adscrita a Chetumal y luego tuve que hacer el cambio. No he ido desde ese entonces, y desde hace, yo creo que desde que nació mi hijo tampoco he vuelto a atenderme. Afortunadamente gozo de salud, pero si lo tuviera que hacer, qué miedo, o sea, qué miedo de lo que vive y enfrenta muchísima gente. Y ahora pues la apuesta es por la prevención a la salud, pero ni eso, pues, ni eso se hace bien. Dice, Joana, buenos días, ¿habrá algún módulo igual en Cancún de apoyo de lentes que como el que hay en Playa del Carmen? Déjame preguntar, porque ese anuncio es particularmente de Playa del Carmen. Sí estaba investigando si en los otros municipios también habría alguno de estos, pero déjenme checar eso y se los comparto. Dice, hace unos meses hice un reporte sobre unos postes de luz de la Comisión Federal de Electricidad que están casi en las varillas y aún no lo han cambiado en la región 95. No seas malito, ahí hay un tema con la Comisión Federal de Electricidad, pero mándame de nueva cuenta la información, la ubicación y fotografías para poder mandar tu reporte.
Entiendo que el plazo de contrato con la empresa que se encargaba de hacer el cambio de los postes, porque no es directamente la Comisión Federal de Electricidad, había fenecido, y entonces hay un, ustedes saben, un trámite burocrático, es un nuevo proceso para hacer el cambio. Pero lo checamos y les compartimos. Dice por acá, es un mensaje anónimo. Buenos días, mandar las fotos y la ubicación de un vecino que se cree el dueño de los pasillos donde están los medidores de agua. Nos lo habían mandado ayer, pero no nos habían mandado, me parece, las imágenes. Y bueno, pues el señor o la persona ya se le hizo bien fácil, están los medidores de agua, efectivamente. Y pues el señor ya ahí colocó su reja, ya bardeó, o sea, y para que no pasen, dice, es en la calle Nájera, en la Supermanzana 107, Manzana 53, departamento 2. Los niños no pueden jugar ahí porque el señor sale y los regaña porque le dice que esa parte de él es privado. Manda las fotos, este vecino que está afectando ya, está en Urbivilla, en los pasillos donde están los medidores de agua, y bueno, nos mandó la ubicación también por acá, mandamos ahí el reporte. Sí, Yasmin, gracias. Y por acá dice, perdón que moleste, el número de la prótesis de silla de ruedas, para anotar el número, me ha apodado. Señora Eva, pero esto es en Playa del Carmen. Le mandamos cuando encontramos si existe una campaña similar aquí en Cancún. Dice Joana, saludos desde la zona Maya de José María Morelos. Una observación para las autoridades federales con respecto a la CURP y actas de nacimiento. No estoy de acuerdo, yo no le veo motivo por qué pedirlas actualizadas. Yo tampoco. Es el dato en sí, sigue intacto. Si yo tengo mi acta de nacimiento de 1990, me sigo llamando igual, mis datos son los mismos. Pero desafortunadamente yo nunca he entendido esa parte, ¿por qué te piden un documento que es el mismo, pero actualizado? Debe ser por el pago, obviamente, porque si tú vas a registro civil te van a cobrar. Si tú la sacas a través de internet, afortunadamente que ya tenemos ese beneficio de poder hacerle los trámites por internet. El de la CURP, bueno, pues es un tema que podemos hacer a través de la página e imprimirlo. No hay como mucha ciencia, excepto para, obviamente, las personas. Ayer fui a un supermercado, que no les voy a decir cuál, olvidé mi credencial. Voy con la señorita a solicitarle que me dé un pase temporal para hacer una compra que necesitaba. Es de esas tiendas en las que uno necesita tener la credencial para poder comprar. Y me dice, no, tiene que ser en su aplicación, solo mediante su aplicación. Y yo digo, bueno, a ver, si viene mi abuelito y quiere hacer una compra, pero tiene su credencial, pero la olvidó y no trae teléfono, no trae datos o lo que sea, ¿cómo es que obligan a la gente a hacer uso de la tecnología sin saber si lo pueden hacer? O sea, me parece bien, bien irrisorio y bien poco consciente de las situaciones particulares de las personas. Pero bueno, nos tenemos que despedir. Muchísimas gracias por habernos acompañado a través de ese espacio, a nombre de mí, de mi compañera Selene Díaz, que sigue enfermita de la garganta. Nos despedimos, les agradecemos habernos acompañado, nos vemos, nos escuchamos mañana a través de Denuncia Ciudadana en Radio Turquesa, en este espacio en donde su voz es importante. El número de WhatsApp se queda abierto para sus mensajes. Quédese, por favor, con la programación de Radio Turquesa.

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1: Son las 8 con 57 minutos.
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1: Son las 9:04.
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0: que tienes. Hola, hola, ¿cómo estás? Yo soy Nancy Burelo y te doy la más cordial bienvenida a una sesión más de Terapia de Corazón. Ya sabes que estamos transmitiendo en vivo desde Cancún, Quintana Roo, para el mundo mundial. ¿Sabes por qué? Porque nos pueden escuchar en donde quiera que estés a través del www.turquesapop.fm y por supuesto también a través del 102.7 FM. Esto es Turquesa Pop y por supuesto saludo con mucho cariño y con mucha intensidad a toda la gente que nos escucha en Cancún, en Isla Mujeres, Playa del Carmen, Cozumel, Tulum, Chetumal. Gracias por estar aquí. Por favor, tengan mucha precaución porque ha estado lloviendo medio raro y pues ya sabemos que de repente nos falla el tema de la manejada. Bueno, les falla a ustedes. Cajil FM 91.3 FM, Pax Turquesa 93.5 FM, y disculpe que se me fue un poquito la voz. Teléfono en cabina, se los dejo de una vez porque van a querer mandar sus amables comentarios porque tengo muy buenos especialistas hoy. 9981-96-4003. Una vez más, 9981-96-4003. Vámonos de lleno ya al chismecito que nos mueve a todos. El día de hoy tengo dos invitados y vamos a hacer un crossover ahí con las especialidades para que ustedes también aprendan mucho como lo hago yo en cada sesión de Terapia de Corazón. Empezamos con el doctor Víctor Calao, que es cirujano general y su especialidad, o digamos que lo que más haces es cirugía laparoscópica, ¿correcto?
1: Así es.
0: Bienvenido. Hola.
1: Buenos días, gracias por estar, por la invitación y qué bueno estar con ustedes.
0: Así es, gracias por estar aquí, vas a decirte, sí. Pues claro. No, y me salvó el doctor, porque sepan ustedes que me vine con la computadora sin carga y no me di cuenta, no traje cargador, nada, y él trajo, me prestó su cargador. Gracias, sí. Doctor. No sabes qué, aliviane, porque ya estaba a punto de descargarse y yo de, voy a volverme loca aquí 2 horas sin la computadora. Y dije, ¿cómo voy a resolver? Así que gracias no, por ser un hombre precavido y traer todo tu indumentaria también de como de Godín, ¿no? Porque uno anda con la mochila Godín para todos lados. Y también tenemos el día de hoy, ya la conoces, ya ha estado con nosotros, e incluso la has visto mucho en las redes de Terapia de Corazón, porque tenemos por ahí un concurso bien bonito para transformar la sonrisa de tu mamá, la odontóloga favorita de Terapia de Corazón, Rosalín Robledo. ¿Cómo estás?
2: Hola, Nancy. Muy, muy bien, muchas gracias. Aquí, feliz de estar con ustedes, aquí con el doctor, que también está padrísimo estar. Pues varios por aquí.
0: Sí, vamos a hacer este crossover, a ver qué resulta. Digo, vamos a

0: Aprovechen que tenemos precisamente a gente bien, bien conocedora de estos temas. Y voy a iniciar con él, doctor Víctor, porque creo que algo que es bien importante para todos nosotros, todos los que nos están escuchando, inclusive para mí, es tener más información. Entre más cosas sepamos sobre salud, sobre nuestro cuerpo, sobre las especialidades, mucho mejor. Entonces, ahí les va una pregunta que probablemente muchos nos hacemos y luego por esperarnos, ahí terminamos en urgencias. Doctor, ¿cómo saber si ese dolorcito abdominal que tenemos, que luego que decimos es gastritis o estoy empachado, en realidad podría ser un tema de la vesícula?
1: Bien, los dolores abdominales usualmente, bueno, hay diferentes tipos de dolores y características. Un dolor que proviene de la vesícula usualmente es el dolor tipo cólico, es decir, el dolor que empieza leve y se va incrementando en intensidad como si fuera una montaña rusa. Es típico también, por ejemplo, cuando nos da algún problema gastrointestinal, nos cayó mala comida, viene ese tipo de dolor, se llama dolor tipo cólico. Esto es porque el músculo que tiene el intestino es similar al músculo que tiene la vesícula. Entonces, este tipo de dolor que se presenta sobre todo después de comer alimentos grasosos, lácteos, huevo, aguacate, cacahuate, nueces, almendras, y posteriormente se presenta el dolor cólico en la boca del estómago, en el epigastrio o en la parte derecha del abdomen, llamado hipocondrio derecho, ahí ya nos está dando una pauta, una alarma, un signo que tenemos que investigar más a fondo. Ese tipo de dolor también no se va a presentar una sola vez en la vida, sino que se va a ir haciendo más frecuente. Usualmente empieza una vez al año, dos veces al año, luego se va haciendo frecuente cada mes, dos veces al mes, cada semana. Entonces eso ya merita investigación. De hecho, la investigación debe ser desde un inicio.
0: Claro.
1: Entonces ahí lo que hay que hacer primero, buscar ayuda con un cirujano general, un especialista en cirugía general, el cual, bajo la sospecha, solicitará un estudio de ultrasonido, y el ultrasonido es el que nos va a hacer el diagnóstico. Entonces, y hay que determinar también, porque muchas veces el dolor no es tan específico, no es así tipo cólico como el que les menciono, a veces se confunde como si fuera una gastritis. Sí. ¿Okay? Entonces, lo que pasa en la práctica médica actual es que llega un paciente con otra especialidad diciendo que tiene gastritis, o claro, se le pone la etiqueta de gastritis.
0: Solito dice, ya le voy a preguntar a ChatGPT, uh-huh, y seguramente me va a dar mi diagnóstico. Exacto. Y yo ya solito escojo al especialista que, según yo, es el adecuado para mí. Ahí es el asunto también. Uh-huh. Aquí me están diciendo, es que lo estaba viendo ahorita en los comentarios. Nancy, pregúntale al doctor. Ahí les va la pregunta del millón. ¿Qué es la vesícula? Pregunta del millón.
1: Bien, la vesícula biliar es un órgano que forma parte del sistema digestivo. Es una bolsa, realmente es una bolsa que almacena bilis. La bilis es una sustancia propia del sistema digestivo que nos ayuda a digerir grasas. Entonces, es importante, cuando nosotros comemos grasa, que en el intestino delgado, en la parte inicial del intestino delgado, haya presencia de bilis, porque esta ayuda a que la grasa se pueda, tanto se forman moléculas como también se pueda absorber en el intestino. Si no hubiese bilis, no podríamos absorber grasas. Entonces, las células están formadas por grasa, entonces es algo importante tener lípidos o consumirlos. Entonces, el que produce la bilis es el hígado, ¿sí? Y el hígado tiene a su ayudante, que es la vesícula biliar. La produce, el hígado produce la bilis, la guarda en la vesícula. Cuando comemos grasas, la vesícula, con el músculo que les comentaba, se contrae y exprime o inyecta bilis al sistema biliar, y luego ya se va al intestino delgado.
0: Ay, interesante, ¿verdad, Rosalina? Aquí estamos las de Órale.

que está... siempre es importante conocer un poquito de cómo funciona el cuerpo. Digo, cuando no somos médicos, ¿verdad? Digo, como médico, pues sí, conócelo bien. Porque precisamente no sabemos ni de qué va la vesícula biliar, no sabemos ni qué hacen nuestros órganos y ahí queremos estarnos también automedicando. Entonces, ojo con eso, por favor, sean responsables también el tema de la automedicación, porque si confundimos los dolores a cada rato y le agregamos, ay, pues con la inteligencia artificial yo pregunto y seguramente ya me va a dar ¿cómo se llama? Ya me va la respuesta a lo que estoy buscando. Y no, y ahí me mordí la lengua porque yo soy muy buena para eso. Pero, ¿qué les parece si vamos mientras a una cancioncita? Vamos a escuchar, vamos a movernos, vamos a escuchar a Daddy Yankee con Lo que pasó, pasó.

0: Estamos hablando de temas que todos vivimos, pero que pocas veces nos atrevemos a decir en voz alta. Hacemos una pequeña pausa y regresamos en un momento en Terapia de Corazón. 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
1: Son las 9:18.
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0: que nosotros, ah, me voy a echar un café. Y peche la crema batida. No, no es cierto, sin crema batida.
1: Sin crema batida.
0: Sin crema
1: y
0: batida.
1: Sin azúcar.
0: Y sin azúcar. Y suficiente. Sin alma. Sin todo lo delicioso. Y ya, ya me quedé así de, ya no quiero café, ya no, voy a pedir un té.
1: Té negro.
0: Té negro, sí, sin vida, sin alma, sin nada. No es cierto. Estamos pasándola muy bien también. Pero por aquí me mandaron un mensajito de que si podríamos otra vez, Doc, nada más explicarnos brevemente.
2: Sí.
0: ¿Cuál es la función de la bilis? Que no quedó muy claro.
2: Bien, la bilis nos ayuda a poder absorber la grasa que ingerimos de los alimentos a nivel del intestino. Para eso sirve.
0: Más bien no estaban poniendo atención, ¿eh? Pongan atención, o iban manejando o estaban viendo otra cosa, porque está bien, si bien sencillita te preguntan, ya se me olvidó. No, pero honestamente creo que el platicar de estos temas y bajarlos un poquito, digamos, voy a decirlo coloquialmente, bajarlos de nivel a que todos podamos entender de qué va, creo que es bien importante. Entonces, estamos platicando precisamente de todo lo relacionado ahorita, en esta primera hora, con la especialidad del doctor, que es cirujano general, el doctor Víctor Calao, que lo pueden encontrar como arroba doctor Calao cirujano Cancún en Instagram, para que también vayan a ver toda la información que ahí comparte. Pero a ver, quisiera saber, ¿es verdad que una piedra pequeña puede ser más peligrosa que una grande? Pero, ok, estamos hablando de vesícula, de, o sea, no una piedra en el camino, ¿ok? Porque también andan muy distraídos y dispersos. Pero a ver, ¿qué sería una piedra precisamente?
2: Bien, una piedra en el 80% de las piedras que genera la vesícula, ajá, que es más frecuente acá en Occidente, está generada por una solidificación de la propia grasa, ¿sí?
0: Ok.
2: Digamos que la bilis, por diversas circunstancias o factores, se puede concentrar mucho el colesterol. Parte de lo que forma la bilis también es el colesterol. Entonces, al haber mayor concentración de colesterol, este se empieza a unir, sus moléculas se empiezan a unir dentro de la bilis, y lo primero que se forma es el lodo, el típico lodo biliar.
0: Ok.
2: Si persiste el factor que hace que el colesterol esté elevado dentro de la bilis, entonces este colesterol se empieza a cristalizar, se solidifica. Es decir, las piedras son colesterol o grasa sólida.
0: Pero es que no.
2: Básicamente eso.
0: Ya, ahí está contestada la pregunta. Nos están mandando preguntas, incluso por aquí una anécdota. Déjenme leer. Ay, Dios mío, pero fue muy grande. A ver, dice.
2: Todo el caso.
0: Doctor, cada vez que discutía con alguien, me dolía el estómago. Una mujer, me lo pusieron todo muy pegado, pero dice, bueno, aquí mi prima juraba que sus dolores eran estrés o ansiedad. Después de varios estudios, descubrieron que tenía cálculos en la vesícula. El estrés no era la causa, pero sí detonaba las crisis. ¿Tiene sentido?
2: Básicamente no.
0: Cambia de doctor.
1: ¿Qué es lo que decíamos, no? Que sí.
0: Sí. Mi mamá me decía, por tu culpa se me va a derramar la bilis. Y yo, no sé qué sea, pero que no se te derrame, mamá. Discúlpame.
2: Bueno, es un tema. Ahí está influyendo otro tipo de enfermedad,
0: okay,
2: que también se relaciona con el funcionamiento de la vesícula. Con respecto, cuando nos da dolor por estrés, ansiedad en el abdomen, y también el típico distensión abdominal, inflamación abdominal y cosas así, ahí ya tenemos otra alteración que se llama síndrome de intestino irritable.
0: Ya.
2: ¿Sí? Entonces es la típica colitis, que actualmente ya no se llama así, sino es intestino irritable. Pero también, si una persona tiene litos o piedras en la vesícula, se altera toda la inervación del sistema gastrointestinal. Entonces, también va de la mano el mal funcionamiento de la vesícula por tener litiasis con síntomas a nivel abdominal como la colitis, inflamación y todo ese tipo de trastornos gastrointestinales.
0: Okay.
2: Entonces, pero el dolor así, el tener piedras y que el estrés cause el dolor, no se relaciona mucho. Es más bien después de alimentos grasosos.
0: Ok, entonces, ojo ahí. Pero bueno, también
1: podría ser alimentos grasosos y luego se une a que si hacen coraje y lo asimilan que es eso, pero no.
0: Sí.
1: O sea, fue como que el alimento grasoso que estabas comiendo cuando estabas peleando con... N persona.
0: Exactamente. Ay, es que también uno hace coraje. Bueno, bien dicen, ¿no? Que el intestino es el segundo cerebro también, ¿no? Entonces
2: así
0: también
2: es.
0: Por ahí.
2: De hecho, bueno, nada más para completar, la bilis no se relaciona también con las emociones, ni con el estrés, ni nada de eso.
0: ¿Oíste, mamá? No vuelvo a caer, no, ya.
2: La cervilis no, la bilis es forma parte del sistema digestivo y siempre la hacemos, siempre se produce bilis diariamente.
0: ¿Qué mitos hay sobre la vesícula que nos puedas contar? ¿Con qué te llega la gente?
2: Bueno, de lo más frecuente y peligroso a la vez.
0: Okay.
2: Es las personas que tienen piedras en la vesícula y creen que consumiendo remedios naturales como tés, pastillas, cosas naturistas.
0: Suplementos, dice,
2: exactamente, que no están.
0: No son para la vesícula los que yo consumo.
2: Que no están, a veces esos remedios no están científicamente estudiados o comprobados. Entonces, lo que va a pasar es que la vesícula no se inmuta cuando el paciente con piedras consume remedios caseros, no pasa nada.
0: Ok.
2: Pero el problema es que se pierde tiempo. Se pierde tiempo valioso, se pierden hasta meses y no sabemos en qué momento la vesícula se nos va a complicar. Sí, y son complicaciones que son graves, pueden ser graves y muy peligrosas.
0: Okay, aquí estoy leyendo un mito, que puede sentirse dolor en hombro, pecho o en la boca del estómago. Por eso a veces se confunde con gastritis o hasta con un infarto.
2: Sí, de hecho, eso no es un mito, es realidad. El dolor, el más fácil de diagnosticar es el que nos da al lado derecho de la costilla. El problema es cuando da, que puede dar también en la boca del estómago, epigastrio, también puede dar en el hombro. Sí, eso tiene que ver por la inervación de la configuración de los nervios. Sí, cuando se irrita la parte inferior del abdomen o la parte donde está la vesícula en el hígado, también se puede irritar el nervio que viene desde el hombro. Entonces también puede haber dolor en el hombro, puede haber dolor en la espalda. Sí, por lo mismo, por el tipo de inervación. O si el paciente se complica con una pancreatitis, puede haber dolor que atraviesa el abdomen. Sí,
0: okay.
2: Entonces, sí, eso sí no es un mito, sí es realidad.
0: Mándenme bien la información, chavos. Me han dejado quedar mal aquí con el doctor, se pasan. A ver, ¿qué complicaciones graves pueden surgir?
2: Bien. Múltiples. Una de ellas es que una piedra, lo que causa el dolor en la al tener piedras en la vesícula, simplemente es porque la piedra tapa la salida de bilis de la vesícula, ¿ok? Es como un embudo. Entonces la piedra tapa la salida, la vesícula tiene que emitir bilis o inyectar bilis, entonces se contrae con más fuerza y eso trae el dolor. Entonces, si esa piedra, usualmente la piedra tapa y destapa. Entonces, al destaparse, el dolor se quita. Ese es lo frecuente y por eso es que la vesícula nos da mucho tiempo para ser tratada. El problema puede ser, uno, que la piedra se atore o tape la vesícula y se atore en el conducto de salida y ya no se pueda mover. Ahí viene una de las complicaciones. Esto puede llevar a acúmulo de bilis o de moco dentro de la vesícula que posteriormente se va a infectar y nos puede traer un problema serio, una sepsis. O que la piedra, comentabas, las piedras pequeñas son más peligrosas, porque una piedra pequeña, si se sale de la vesícula, se va a salir a un conducto, ¿sí? Que es el conducto biliar. Y va a tapar ese conducto biliar se une al intestino. Entonces tapa la entrada de bilis del conducto biliar al intestino. ¿Ok? La bilis ya no pasa al intestino y se va a regresar al hígado. Y del hígado se nos va a ir a la sangre y los pacientes se ponen color amarillos.
0: Oh,
2: entonces,
0: fuerte.
2: Ahí esta bilis estancada, porque ya no hay tránsito. Se puede infectar y nos viene una sepsis biliar, es algo grave también. Entonces, también otra de las complicaciones es que este conducto biliar se une también a otro conducto que se llama conducto pancreático. Entonces, la misma piedra puede tapar al conducto pancreático, es decir, el páncreas, que también forma parte de la digestión, lo tapa y las enzimas pancreáticas, que son muy fuertes, ¿sí? Se activan dentro del páncreas y ocasionan una inflamación dentro del páncreas, que es la llamada pancreatitis.
0: Ya. Entonces, ojo, por eso siempre es bien importante acudir a los médicos especialistas ante cualquier situación que estemos considerando que ya se salió de control, incluso prevención, acuérdense. Vivir con dolor no es normal. Vámonos, porque ando muy moderna hoy. Vamos a escuchar a Justin Bieber con Baby, Baby.

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1: Son las 9:36.
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0: creer, pero es
1: que Carlos, me dejaste con el aire aquí así. Y no se prendía el foco. Oigan, es que Carlos también, me tiene aquí, ay, con el aire aquí, a medio suspiro. Mantuve el aire un buen rato esperando que el foquito de al aire se prendiera y nada, yo. Pero ya estamos de regreso. Esto es Terapia de Corazón. La conversación, el chismecito está muy bueno. Gracias por estar aquí con nosotros. Te recuerdo que estamos con el cirujano general, Víctor Calao. Estamos hablando ahora sí que de todo sobre la vesícula, porque como que ya nos enfocamos en eso y es de lo que me están preguntando ustedes también. Gracias por estar al pendiente. Y también está con nosotros la doctora Rosalín Robledo, que ustedes ya la conocen porque en conjunto estamos armando en Terapia de Corazón y con su clínica una colaboración bien bonita enfocada a transformar la sonrisa de mamá. Así que vayan a las redes sociales de Terapia de Corazón para que vean toda la información. Y antes de irnos al corte, estamos platicando sobre mitos del funcionamiento de la vesícula, de en qué momento se complican las cosas. Y doctor, también la prevención. ¿Qué podríamos hacer? Así de bote pronto, para cuidar más nuestro sistema digestivo así en general.
2: Bien, todo comienza con la alimentación. Muchas enfermedades bastante conocidas se desarrollan por una mala alimentación. Una mala alimentación que se acumula durante años, incluso desde la infancia.
1: La mala alimentación.
2: Así es. Una alimentación basada en carbohidratos, que es lo más común, ¿sí? Los azúcares simples, que si son en exceso, al final se van a ir, digamos, guardando o acumulando en el sistema, se transforma o se guarda a través de grasa, se convierte en grasa. Entonces, una dieta también baja en fibras, ¿sí? En fibras ocasiona que el tránsito intestinal se vuelva lento, ¿sí? Es donde vienen los dolores, vienen todas las molestias. La mala alimentación se puede generalizar a enfermedades como la primera, la obesidad.
1: Claro.
2: De ahí parten otras múltiples enfermedades como la diabetes o el típico la resistencia a la insulina, que luego se convierte en diabetes, y luego la diabetes trae otras cosas, o la misma obesidad va a traer complicaciones como artritis, por ejemplo, hipertensión arterial, todo esto. Bueno, los problemas de la vesícula también se relacionan con lo podríamos tratar de evitar quitando el factor alimenticio, es decir, no consumir tantos alimentos grasosos, el tener una dieta balanceada con verduras, fibra, consumo de agua 2 a 3 litros al día. Balanceado no significa que los azúcares sean malos, sino que en exceso, exactamente, con proteínas, carbohidratos, lípidos, sí, algo balanceado, y también en conjunto con ejercicio, sí.
1: Eso.
2: El ejercicio debe ser parte, es como tomar agua, sí, el ejercicio es parte de nuestra vida, debe ser parte de nuestros hábitos, deben ser adquiridos desde la infancia como un hábito. Entonces,
1: claro.
2: Todo eso nos ayuda a que no solamente a prevenir piedras en la vesícula, sino a prevenir enfermedades
1: en general,
2: más
1: claro,
2: graves y en general, exactamente.
1: Sí, y es que, a ver, regresa aquí la cámara porque los voy a regañar y me voy a regañar. Comemos muy mal los mexicanos. Comemos muy mal, digo, es que también la garnacha, la gordita, estábamos hablando que aquí en la península de Yucatán, ¿no? Pues
0: sí,
1: suelen ser muy grasosa la comida, deliciosa y grasosa, pero no sabemos medirnos y además le ponemos un estigma muy fuerte a la comida saludable. Ah, no, que es más cara, no sabe rica y nos cuesta mucho trabajo llevar el balance y también creo que hay un estigma bien tonto en torno a la comida saludable, repito, que es más cara y que no sabe rica. Entonces, ojo ahí también con qué le estamos inculcando a los niños. ¿Podríamos hablar, doctor Calao, de más o menos números, de si es que tienes, o de una visión general que tienes tú desde tu experiencia? ¿Cómo estamos en México? ¿Cómo nos alimentamos en México? ¿En dónde es donde fallamos? ¿Por qué fallamos tanto en la alimentación los mexicanos?
2: Bien, tiene mucho que ver Obviamente la cultura. Asociamos la comida, ¿sí? La comida en familia. Bueno, asociamos la comida en familia como una lo relacionamos con una celebración.
1: Okay.
2: ¿Sí? El comer lo asociamos a algo que estamos algo bueno, alguna celebración, como
1: abundancia
2: comento.
1: También en la comida, ¿no?
2: Así es. Entonces como un premio también.
1: Sí. ¿Sí?
2: Como un disfrute, como un gozo. Sí, eso es lo típico, pues somos mexicanos y gozamos con la comida. Entonces nuestro cerebro asocia eso con la felicidad, con la familia, con recuerdos, con memorias. Y no lo deberíamos de tomar la alimentación como algo que nuestro cuerpo necesita en forma moderada, en forma balanceada, ¿sí? Y buscar otro tipo de cosas que nos puedan satisfacer psicológicamente hablando. Entonces, esa es la circunstancia que tiene México. Y aparte, vemos algo muy importante, el sobrepeso y la obesidad lo vemos como algo normal. Entonces, desde la infancia, pensamos que un niño que está bien, que come mucho, de hecho nuestras abuelitas o mamás nos dicen come, un niño que está gordito lo vemos saludable. Entonces, desde ese momento empiezan todos los problemas. Entonces, ahí, ¿qué falta? Pues necesitamos cambiar la mentalidad, sí. Y eso es con los años.
0: Oye, Nancy, y algo que yo, o sea, bueno, en el lado como mamá, lo que he notado mucho es que el lunch de los niños, como ahorita el factor tiempo, o sea, todas las mamás o la mayoría trabajan, los papás, en fin, entonces sus loncheras están llenos de alimentos procesados, ¿no?
1: Sí.
0: O sea, el danonino, el sándwich ya como que está prehecho, o sea, todo ya está encajonado y entonces tiene un montón de ya conservadores, sí. Ya no es algo natural. Entonces, empezar, por ejemplo, con lo básico que es mandarle el lunch a tu hijo en donde no le estés mandando alimentos procesados, uh-huh. Y entonces mejor envíes alimentos fibrosos, manzana, zanahoria, picadita, en rajitas, en el lunch, o sea, algo sí. más preparado así, hablando en el lado del sentido como de mamá, ¿no?
1: Claro.
0: Y por ejemplo, en el sentido de las comidas también, como nos dice el doc, ¿no? Pues lo asociamos a disfrutar, pero también luego interviene el tiempo. Cuando somos personas que hacemos múltiples tareas,
1: sí.
0: Le dedicamos poco tiempo a comer.
1: Sí, es cierto.
0: ¿No? Es así porque voy rápido, entonces como en 20 minutos. Y entonces algo que no le estoy destinando el tiempo adecuado.
1: Sí, que es un
0: y proceso. Solamente le destino el tiempo cuando es, como dice el doc, una celebración. Y entonces ahí compro, como así, locamente.
1: Sí, sí.
0: No me mido. Y entonces no le estamos asignando el tiempo para mi gusto ideal, ¿no? O sea, que tengamos un horario fijo todos los días de comer una hora. Como que nos diga el doc del tiempo,
2: así es.
0: ¿No?
2: Y de hecho, comemos lo que encontramos. Luego.
0: Eso sí.
2: Entonces es muy difícil encontrar comida saludable en la calle.
1: Sí.
2: Sí, allá tenemos que invertir el tiempo, planear bien y hacer hábitos, sí, para tener la comida a la mano.
1: Eso sí. Está bien complicado.
2: Así es.
0: Asignarle el tiempo.
1: Bueno, o más bien diría, más que complicado, tampoco nos hacemos nosotros el hábito. Uh-huh. Porque sí conozco gente que tiene el hábito y destina precisamente, exacto. Organiza su día de tal forma que lo puede hacer. Yo recuerdo cuando trabajaba en el aeropuerto y era de, ay, no tengo tiempo de nada, pues a veces mi desayuno era un refresco de cola y un panecito ese. Uh-huh. Pues nito, ¿no? Y era como, y a ver cuándo vuelvo a comer, o empezaba a las 7, 8 de la mañana, a lo mejor comí algo a las 6 y era un sándwich, ¿no? Sí, y, pero también tenía 20 años y decía, ay, me la, ¿no?
2: Claro.
1: Y está mal, ¿no? Y digan, obviamente, todos mis 20 y tantos años con colitis, gastritis, porque no estaba consciente precisamente del daño que le puede hacer al cuerpo precisamente una mala alimentación, era salir del paso.
2: Pero ahí, por ejemplo, fueron en tus 20, comentas, ¿cuántos años? O sea, fueron de hábito, se creó el hábito. Entonces ahora es importante planear y reenfocar lo que estamos haciendo.
1: Exactamente. Sobre eso, ¿qué les parece si hablamos después del corte? Ahorita regresamos. Esto es Terapia de Corazón.
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4: Son las 9:49.
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0: Seguimos, esto es Terapia de Corazón. Qué corte tan rápido. Y estamos aquí hablando de que en mis veintes yo desayunaba un refresco de cola y un pastelito. También desayunaba ese pastelito de recuérdame, porque era lo que encontrabas en la tienda. Y me tenía que ir corriendo al aeropuerto y entraba a las 7 de la mañana. Y de ahí ya no sabía si iba a volver a comer a las 2 de la tarde, porque a lo mejor tenía vuelo demorado y tenía que ir a, o sea, y me valía. Porque decía, pues, no pasa nada, no me siento mal, pero ahí por ahí de los 26, no, a los 27, terminé en urgencias con un cuadro de, ya no es colitis, ¿cómo es? Intestino
1: irritable. Ajá, intestino irritable.
0: Y yo así, de esto se puede morir la gente, ¿verdad? Porque me dolía horrible todo, y yo así, ¿qué es esto? Y ya desde ahí, mi vida cambió. Porque, ay, qué horrible es. Sí, es espantoso. Pero bueno, ibas a comentar algo al respecto, de que pues estaba en mis 20, y luego que, a ver, ya sí. Destrózame, pues.
1: No. Aquí nada más, volviendo a los hábitos, que tardamos años o construimos hábitos en muchos años, y parte de esos hábitos es la alimentación.
0: Sí.
1: O la falta de ejercicio, cosas así. Pero en algún momento nuestro cuerpo se va a quejar. En tu caso ya pasó.
0: Sí, sigue pasando. Le digo, me cumplí los 40 y como que mi cuerpo dijo, ahora es cuando, ¿te acuerdas cuando hacías ta, y ya pasó, todos los achaques? Yo así de, no, espérate, ¿qué es esto? Sí, así sí, es. Sí pasa, chavas.
1: Entonces también, por ejemplo, otras personas les da problemas en la vesícula por las piedras, y ahí tienen que replantear todo, tienen que volver a regresar o empezar una alimentación sana, saludable, balanceada. Otros pacientes empiezan con diabetes, empiezan con hipertensión, alteraciones de las articulaciones, ¿sí? Afortunadamente, la gran mayoría de las personas o el cuerpo nos da un aviso a tiempo, ¿sí? Esa es la mayoría, pero hay otras personas que no tienen esa buena suerte y pues ya les pasa cosas más graves. Entonces, en algún momento vamos a tener que retomar las cosas saludables, sí, el ejercicio, la alimentación buena.
0: Honestamente, ya lo he platicado aquí, creo que en esta etapa de mi vida es cuando estoy siendo más consciente de lo que hago, salvo ahorita que ando esguinzada, ¿verdad? Pero es cuando más ejercicio estoy haciendo, estoy más consciente de lo que como. No es que tenga la alimentación perfecta, pero sí soy de, a ver, espérate, aquí te estás excediendo en esto, bájale aquí, toma más agua, hidrátate, duerme mejor, etcétera, porque sí, obviamente, a los veintitantos no tienes la conciencia. Ojalá tuviéramos esa conciencia. Bueno, ya, ahorita lo veo, ya lo veo más. Sí. Y creo que ahora sí que las nuevas generaciones.
1: Hay más información.
0: La chaviza viene con otro chip, ¿no?
2: Es que ya son generaciones
0: diferentes.
2: Al contrario, sobreinformadas.
0: Sí.
2: Y entonces ya también los hábitos se crean a través de las redes, ¿sí?, de general, porque ya hay mucha influencia, sí,
0: de,
2: ¿no?,
0: de quienes así sigues es. En redes, exacto, sociales, etcétera. Preguntan, doctor, si los malos hábitos como el alcohol o fumar pueden dañar a la vesícula.
1: No, pero dañan,
0: pero no
1: cosas,
0: lo hagan.
1: Dañan cosas más más importantes.
0: Entonces no lo hagan.
1: El corazón, el metabolismo, entonces el hígado. Entonces no lo hagan.
2: Y como decía el doc, la vesícula es el asistente del hígado. Entonces si dañas al hígado, pues no. El asistente.
0: Entonces no te andes queriendo ir por la tangente. No sé quién me mandó ese mensaje. Deja de fumar y no estés tomando. Queriendo justificar. Así, ay, no le hace mal.
1: Me salvé.
0: Digo, me salvé, pero ¿qué tal tus pulmones, chavo?
1: Así es.
0: Ay, no. A ver, ¿cuándo una molestia ya es considerada una emergencia?
1: Cuando el dolor abdominal no cede, incluso no cede con medicamentos, y se van presentando otros síntomas como fiebre, sí, respiración rápida, frecuencia cardíaca elevada, o sea, ya hay una respuesta generalizada del cuerpo hacia algo, sí. El típico caso, por ejemplo, la apendicitis, que esa no tenemos meses, días, tenemos horas. Está el dolor, pero aparte se presentan otras alteraciones en el cuerpo. Entonces ahí, con respecto a la vesícula o los pacientes que se ponen amarillos. Okay. Ahí, o sea, ya sí o sí, los pacientes van a, de hecho, nada más por el simple dolor, van a acudir a un departamento de urgencias de un hospital.
0: Ok, aquí me están poniendo, ay, doc, yo pensé que la vesícula y el apéndice estaban relacionados.
1: Ah, no, El apéndice está en el pegadito al colon, pero por abajo, a la derecha, pero abajo. Y la vesícula está pegadita al hígado, arriba, a la derecha, arriba.
0: Ok, aquí sí. Acuérdense que no estamos para juzgar nuestras dudas, estamos aprendiendo.
1: Así es.
0: En conjunto, así que sí. No pasa nada. Ustedes sigan preguntando, que para eso les traigo aquí a estos másters y especialistas, para que juntos aprendamos y sobre todo, prevención. ¿No? Hay que prevenir, hay que cuidarnos, hay que querernos mucho. ¿Subir de peso después de una cirugía de la vesícula es mito o es realidad? Yo me pregunto.
1: No, sí, eso es mito. Ya la básicamente la no tiene nada que ver. La vesícula se retira y el que va a hacer la función ya directamente va a ser el hígado, que va a introducir bilis al intestino.
0: ¿Entonces se puede vivir sin la vesícula?
1: Sí, bastante bien. Entonces, ya subir de peso tiene que ver con el incremento de calorías en la comida y falta de ejercicio.
0: Perfecto. Vamos a seguir respondiendo sus preguntas. Gracias por estarlas enviando. Vamos a un corte y regresamos. Esto es Terapia de Corazón.
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4: Son las 9:57.
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0: Ya estamos de regreso en Terapia de Corazón, un espacio para hablar de salud mental, emociones y todo eso que también necesita atención en nuestra vida. Gracias por seguir con nosotros.
1: Hora número 2 de Terapia de Corazón. ¿Y qué creen? ¿Qué creen? Convencimos al doctor Víctor Calao de que se quedara otra hora más. ¡Con aplausos! Dijo, a ver, estas no las puedo dejar, estas locas aquí. Van a hacer algo que no deban, yo mejor me calmo. Saludos a Miguel Ángel que está viéndonos a través de la transmisión que estamos también teniendo en vivo a través de TikTok, @namburelo, por ahí síganme. Y a ver, vamos a terminar ya con la fase de hablar de la especialidad del doctor Calao, que es cirujano general. Y nos enfocamos mucho en la vesícula porque ustedes estuvieron muy curiosos de lo que es la vesícula, de las señales de alerta, etcétera. Y a ver, para cerrar ese tema, doctor Víctor, ¿qué le diríamos a la gente? Que tenga cuidado con la alimentación, con los hábitos, pero sobre todo contigo, ¿en qué momento deben de ir a consulta?
2: Bien, es importante cuando un dolor se presenta después de comer alimentos y ya se vuelve más recurrente.
1: Pero entonces, te da un tipo, perdóname que le doy porque aquí lo decía, te da el cólico, pero también te da diarrea o algo así, o es el cólico nada más.
2: Puro cólico, ya. Puede haber náuseas o puede haber vómitos, pero es el cólico, que usualmente se quita solo. Pero si ya es más frecuente, si me da cada semana o algo así, ya es importante ir con conmigo, con el cirujano, para realizar el diagnóstico. El diagnóstico se confirma con un ultrasonido. Sí, entonces, incluso con los pacientes que tienen gastritis o que los van a tratar de gastritis, lo importante primero es hacer un ultrasonido para descartar un problema de vesícula, porque la vesícula puede estar generando esos síntomas. Entonces siempre debe haber un ultrasonido ahí antes, para cualquier dolor de ese tipo.
1: Entonces, prevención ante todo. Y a ver, vamos a continuar. Me encanta que Lucero, igual que yo, está que mueve el teléfono, le hace, ella está, pero aquí, es más, yo os voy a enseñar yo a ella, porque también necesita sus amables aplausos. Ahora vamos a pasar a otro tema. Les pregunto a ustedes, ¿sabían que hay investigaciones científicas que sugieren que la infección crónica de las encías es un factor de riesgo para el desarrollo de Alzheimer? Yo no lo sabía. ¿Y saben quién me lo platicó? Sí, nuestra odontóloga de cabecera, la doctora Rosalín Robledo. Ya la escucharon en la primera hora platicando también de otros temas. Pero a ver, doctora, cuéntame esto. Primero, un poquito de esa investigación, dónde salió, y de ahí nos vamos, porque ahí tengo dudas, dudas.
3: Bueno, el primer artículo que empezó a hablar de este tema fue en el 2019, en Dental Tribune. Aquí nos habla de cómo las bacterias que provocan la enfermedad periodontal, estas bacterias lo que hacen es, obviamente en estados de inflamatorios, estamos hablando de la enfermedad periodontal, que es la inflamación de las encías, y este tipo de bacterias que la más frecuente es la piroformona gingivalis. Esta bacteria viaja a través del torrente sanguíneo y llega a las proteínas de las neuronas. Era una enzima y esta enzima degrada la proteína de las neuronas, pensando que este paciente ya tiene. Es como, hagan de cuenta que la chispa que expande el fuego de algo ya con una predisposición, ¿no? Que es el Alzheimer. Entonces, como sabemos, pues el Alzheimer es multifactorial y se hizo este estudio, sacaron este artículo. Esto fue en el 2019 y ya en el 2024 se confirmó. Wow. Ya por la Academia Española, en donde nos dice que sí está ya comprobada esta relación. Entonces, la enfermedad periodontal, que lo que hablamos la vez pasada, es una enfermedad que en México es la número uno de enfermedades bucales, ¿no?
1: ¿Nos puedes explicar lo que es?
3: Ok, la enfermedad periodontal es la pérdida, empieza por una inflamación de la encía por la presencia de sarro. Esto avanza y entonces se llama enfermedad periodontal cuando ya hay una pérdida de hueso, el hueso que sostiene a los dientes, ¿no? Entonces, esta es la enfermedad número uno en México de cavidad oral. Que muchos piensan que es la caries, pero la caries es la segunda.
1: Wow.
3: Ahora, la enfermedad periodontal, o sea, lo más que puede sentir el paciente, pues es, y no en todos los casos, es este sangrado de las encías.
1: Fuerte.
3: Entonces, ese sangrado de las encías que muchas veces no se presenta, por ejemplo, los pacientes que fuman, no tienen mucho sangrado y a lo mejor dicen, ay, qué bueno es, ¿no? Pero no, porque realmente pues no hay, el sistema circulatorio o no está siendo eficiente por la cantidad de cigarro que están consumiendo. Entonces pueden a veces sentir mal olor, pero a veces no lo perciben. Entonces pueden pasar años con enfermedad periodontal, nadie se dio cuenta, nadie les dijo nada, y se están haciendo predisponentes a este tipo de enfermedades. También está relacionada

0: y contigo lo hemos hablado mucho, de la prevención. Entonces, a ver, limpiezas dentales cada 6 meses.
1: Sí, o sea, en una cavidad oral sana debe de ser cada 6 meses sin falta. Pero cuando tienen enfermedad periodontal, lo hacemos durante 1 año y que el paciente obviamente tenga mucho control cada 3 meses. En el embarazo también tiene que ser cada trimestre una limpieza. Porque luego dicen, no, cuando estés embarazada no vas al dentista. Mito fatal, para nada.
0: Qué bueno que lo mencionas.
1: Para nada, o sea, cada trimestre. Porque recuerden que en el embarazo, si hay un poquito de placa, hay mucha inflamación por la cantidad de hormonas que se están liberando, ¿no? Entonces tenemos que tener todavía mayor cuidado en el embarazo porque hay una predisposición a la inflamación. Entonces es estar haciendo las limpiezas cada trimestre. Cuando son pacientes diabéticos también, recuerden que en la diabetes se presenta en muchos casos la xerostomía, que es la baja cantidad de secreción salival. Entonces ellos tienen un pH alterado y tienen más predisposición a las caries, a enfermedad periodontal. Entonces, un paciente diabético, sí o sí al dentista.
2: Yo tengo una duda.
0: Venga, ya levantó la mano el doctor. Eso, para eso estamos.
2: Si voy a mi odontólogo, él en la limpieza o en la revisión, ¿ya se va a dar cuenta que hay enfermedad periodontal o hay que hacer algún estudio específico?
1: Sí. Sí, él lo va a detectar por la inflamación. Se hace una revisión que se llama sondeo periodontal. Haz de cuenta que nosotros vemos que la encía está inflamada, está sangrando, entonces metemos una sonda y determinamos si está más profunda. O sea, nosotros tenemos que tener un punto 3 en un periodonto normal. Si rebasa el punto 3, entonces hay bolsas periodontales, que es la inflamación. Pero realmente sí, o sea, cualquier odontólogo lo puede ver clínicamente.
0: Ya quédense platicando ustedes mejor entre doctores.
2: ¿Y qué pasa si hay?
1: Depende en el estadio que esté. El punto número 1 es a veces nada más con una limpieza y cambiar obviamente los hábitos de higiene, vas a estar muy bien. Si ya hay, o sea, está en un estadio más avanzado, mandamos o tomamos una radiografía panorámica para ver en general cómo está el hueso. Y en algunos casos hay que hacer curetajes, que son, a través de la encía metemos el ultrasonido y limpiamos todo el sarro que está abajo del hueso. Y bueno, ya en estados más avanzados, pues ya hacemos injertos óseos y demás, pero realmente no es como tan complicado de solucionar. Aquí lo que platicábamos más bien son los hábitos, porque son pacientes que no tienen el hábito de lavarse bien los dientes o simplemente no lo hacen, o sea, no se los lavan, ¿no?
0: Sí. Me acuerdo cuando platiqué contigo en el podcast y los invito a que vayan al canal de YouTube de Terapia de Corazón para que vean el episodio completo con la doctora Rosalín porque nos extendimos mucho. Este mito de que a los adultos mayores, pues por ser adultos mayores, es normal que estén chimuelos. Y dice la doctora, no es normal. Y yo, ¿cómo crees? O sea, yo pensaba que así como de chiquito se nos caen los dientes de leche, era normal que a cierta edad se te empiecen a caer los dientes. Y yo, un segundo, ¿cómo no? Es parte precisamente de lo que estás mencionando.
1: Exactamente.
0: La falta de buenos hábitos.
1: Sí, exactamente. Hagan de cuenta que, o sea, es muy común. Luego dicen, no, es que así con una pinza se quitó el diente.
0: Entonces, ¿por qué harías eso? Porque eso es como, los dientes.
1: Parece de juego, ¿no? Pero es súper real. Entonces, no es que el diente se vaya a caer porque estás grande, ¿no? Es porque la cantidad de hueso que rodea el diente, con la enfermedad periodontal, el hueso baja, y está tan flojo el diente que literalmente lo puedes quitar con tu mano.
0: Ay,
1: así.
0: Yo que sueño tanto que se me caen los dientes.
1: Llegan pacientes con los dientes totalmente móviles, y pueden ser pacientes muy jóvenes, con una movilidad grado 3 en muchos dientes, y es por enfermedad periodontal, que la quitas o es muy fácil tratarla en estados obviamente
0: tempranos
1: y es una limpieza dental. O sea, siempre ves que siempre les digo,
0: regresamos a limpieza. Ya me voy a hacer mi limpieza, ya.
1: Sí, o sea, de verdad.
0: Vamos saliendo de aquí.
1: Una limpieza dental, o sea, que te hagas 2 veces al día. Tengo que tener problemas dentales. O sea, algo súper básico.
0: Súper básico, sí. Y parte precisamente de los hábitos que deberíamos de tener. Sí. Como decimos mucho, ¿no? Este check-up de salud que nos deberíamos estar haciendo en todos los aspectos, porque a veces decimos, ay, no, en lugar de irme a hacer el check-up de los dientes, me voy a hacer el de sangre o

0: una cosa o la otra. Y lo hemos dicho, enfermarse sale muy caro. Exacto. De los dientes, de la cabeza, del estómago, todo sale caro. Entonces, sí, es una inversión, no es un gasto. La salud jamás va a ser un gasto. Siempre invertir en prevención debería ser como algo que tenemos en el chip. Yo no recuerdo jamás que alguien me haya dicho o me hayan inyectado esa idea o ese chip de hay que prevenir en claro. temas de salud.
1: Y ahorita en la realidad, y como decía el doc también, ¿no? La alimentación, o sea, también aumentar la cantidad de fibra, que también nos va a ayudar en general, ¿no? Y en los dientes también va a hacer que la fibrosidad de la encía, hagan de cuenta que en la enfermedad periodontal, la gingivitis, la encía se vuelve laxa, como que está aguada, porque está inflamada. Si nosotros comemos alimentos con fibra, manzana, zanahoria, vamos a proliferar que haya esa fibrosidad en la encía y la encía esté más resistente a la inflamación.
0: Ah, vamos a platicar sobre tips que nos puedas dar para ello, pero vamos a una canción. Esta canción me encanta y a lo mejor ya me voy a salir de lo que veníamos escuchando, pero vamos a escuchar Sharks con Imagine Dragons y regresamos.

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1: Son las 10 con 18 minutos.
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4: Mi tinnitus, me puse bien fuerte esto. Me voy a quedar sorda escuchándome yo misma aquí con los audífonos. Estamos en Terapia de Corazón. Ahora estamos hablando de nuestros dientes. Y estamos descubriendo que está bien relacionado la salud bucal con la salud en general. Y cómo no cuidar nuestra hermosa sonrisa nos puede llevar hasta urgencias y hasta decesos. O sea, ay no, está muy fuerte. Empezamos hablando sobre cómo, recuérdame el nombre de la enfermedad de las encías.
5: Enfermedad periodontal.
4: Periodontal puede desencadenar o puede ser parte o un check más. Ajá, en exacto. El desarrollo de Alzheimer. De ahí estábamos hablando en el corte de que cómo la gente, por descuidada, por no decir otra cosa, los abscesos que luego te van saliendo, que la encía y lo dejas, o me ay, es un fuego, y hasta te pones limón luego en el fuego, ¿no? Y los vas dejando y lo vas dejando. Y a veces eso que se complica y se complica, que no viste del dentista, terminas en urgencias.
5: En el hospital. A lo que, pues el diagnóstico sería una angina de Ludwig. Y es una infección que rebasó, pues ahora sí que la cavidad oral. Y se fue al tracto superior, ¿no? Pierdes un diente, piensa así por vanidad que te vas a arrugar más. Entonces es como todo un cambio arquitectónico muscular, porque la lengua se expande más.
4: Claro.
5: Porque ya no hay diente, entonces la lengua parece que crece porque es un músculo, y entonces hace esto, como que la lengua está más ancha, ¿no? Ya me estoy arrugando más. Hablo diferente. Empecé con problemas digestivos porque ya no hago el bolo alimenticio pues bien, porque ya no puedo masticar.
4: Cristo parado.
5: Es todo un proceso perder un diente, porque, o sea, no dices al doctor, pues ya, córteme el brazo, ¿no? O sea,
4: sí, total.
5: Pero el diente sí es como, ay, sí, ya, pues quítelo, no pasa nada. Y no, o sea, trae un montón de repercusiones. Entonces siempre mi invitación es, por favor, vayan a hacerse su limpieza cada 6 meses, y ya de ahí se pueden, pues prevenir un chorro de enfermedades. Además de que también van a fomentarles hábitos en los niños. Yo siempre insisto con los niños, siempre es así mi foco, porque si tú desde pequeños les pones el hábito, es difícil que de grandes ya no lo hagan, ¿no? O sea, si desde chiquitos te acostumbraron, ya luego, aunque quieras, no te levantas a lavarte los dientes porque no puedes con eso.
4: Es un reflejo, al final.
5: Sí, ya es algo automático.
4: Sí, ojo con eso, señoras, señores, señores, o cómo se diría, a cuidar los dientes de los niños también, sí, a fomentarles ese hábito. Preguntan aquí, se me hace que es el mismo de hace rato con su alcoholismo.
5: A ver.
4: Que el tabaco y el alcohol, ¿cómo dañan precisamente a los dientes?
5: O sea,
4: qué
5: van
4: casualidad,
5: a
4: casualidad, digo yo, pero bueno.
5: Miren, con el tabaco obviamente pues tenemos más predisposición al cáncer oral, ¿no? hagan de cuenta que toda la encía, la enfermedad periodontal se refiere a todos los tejidos que rodean al diente. Entonces, cuando nosotros tenemos una enfermedad periodontal, es que esos tejidos están enfermos. Pero si además nosotros fumamos, entonces el riego sanguíneo se provoca una isquemia, es decir, que no tienen el suficiente riego sanguíneo y entonces la enfermedad puede avanzar más rápido. Entonces, sí va a ser importante que obviamente pues dejen de fumar. El alcohol pues ya va más como nos decía el doc, ¿no? Pues el hígado es el que pues va a sufrir más. No te puedo decir que va a tener una ingesta

0: herencia directa, pero al final de cuentas todo nuestro cuerpo está conectado y todas las secreciones que hagamos para que nuestro el alcohol, o sea, nuestro cuerpo pues digiera ese alcohol, pues eso también va a cambiar el pH de nuestra boca, ¿no? Y un pH más ácido son más caries. Un pH demasiado alcalino pues va a provocar enfermedad periodontal.
1: Okay.
0: Entonces tiene que estar todo balanceado, o sea, en general somos una maquinita, ¿no? No somos así aparte, somos así una maquinita completa.
1: Somos un sistema al final de cuentas.
0: Exactamente.
1: Oye, ¿y el hilo dental?
0: El hilo dental es parte del cepillado. Lejos de que se compran el enjuague bucal y que la super mega pasta y que quién sabe qué, es tu cepillo dental, como les decía la vez pasada, puede ser una cabeza número 35, ahí lo va a decir en el paquetito del cepillo, del lado derecho o izquierdo arriba, dice 35-40, para aquí para México 35, y tu hilo dental. Esas dos cosas son cepillado. Todo lo demás es adicional y no siempre es necesario, pero el hilo dental sí, es parte del cepillado.
1: ¿Oyeron? Porque
0: ay,
1: también...
0: Y un tip, venga, que venga, por favor, no quiero que lo hagan. Ya ven que están muy de moda los hilos que vienen como en un mango ya preformado, que es como que lo agarras, ¿no?
2: Bastante
0: entonces,
2: incómodo.
0: Ajá, y entonces, sí, ¿cómo? No, están geniales, doctora, porque... No. Ajá, pero como bien, agarran fuerza, el hilo no tiene por qué tocar la encía, o sea, no tienes que llegar a encajar. Tienes que abrazar el diente hasta llegar, justo cuando vas a llegar a la encía, abrazas y de ahí subes para que saques la placa. Porque estos mangos, el hilo viene tenso y no puede dar la forma circular al diente. Entonces lo único que hacen es encajarse la placa a la encía y
1: no,
0: la bajan.
1: Bueno.
0: Y se provocan más enfermedad periodontal.
1: Yo así de... Lo
0: entonces,
1: único que
0: no usen esos
2: palillos
0: con mango tampoco.
1: ¡Qué horrible! ¡Qué pésimo hábito! Sí, es cierto. Sí. Y papá, en paz descanse. Besos, papá. Sí. Después de comer nada con su palillo.
0: Ajá. Miren, los palillos lo que palillos van a hacer es bajar la encía, porque hay una sensación de satisfacción picarte la encía. Ajá. Es como, o sea, asas, sí, como que se siente rico, ¿no? Bueno, por las células especializadas que hay en la boca, ¿no? Entonces se mete en el palillo, como que siente rico, y entonces la encía se baja, y se baja, y se baja, y la cantidad de placa que se almacena ahí, pues tiene más espacio para empaquetarse. Y se provocan más problemas periodontales. Entonces, no tienen que usar palillos, etcétera, solamente hilo dental tradicional, y su cepillo de dientes en forma de diamante. Hay, a veces cuando tienen enfermedad periodontal, ya les mando un tipo de cepillo especializado para las encías y demás, pero digamos que un normal mexicano, así regular, sería un cepillo de diamante. De forma de diamante número 35.
1: ¿Qué más le podemos pedir a la vida que tener aquí tips de primera mano? Porque inclusive el hecho de elegir el cepillo de dientes es algo que, ay, es rosa, es bonito, me lo llevo, sí, ¿no? Es como de...
0: Miren, un tip para elegir su cepillo de dientes es el tamaño, sus cuatro dientes de abajo. El cepillo no debe de medir más de sus cuatro dientes de abajo.
1: Listo.
0: Si está más grande, no, les va a dar muchísimo trabajo hacer su higiene de manera adecuada, porque está muy grande.
1: Con ese tip, nos vamos a canción, vamos a escuchar a... Iba a decir, y siempre les cambio a las Jackie G y Becky G, pero no. Ahorita vamos a escuchar a Becky G con Manuel Turizo. ¿Qué haces?

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2: Son las 10 con 32 minutos.
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1: Ya estamos de vuelta. Esto es Terapia de Corazón. Ya se nos cayó un soldado, estamos menos un soldado. Ya se nos fue a trabajar el doctor Víctor Calao, pero por favor síganlo en @doctorcalao, cirujano Cancún, en Instagram. Y si lo dije mal, no se preocupen, que a través de las redes sociales de Terapia de Corazón les vamos a compartir la información, porque nos tomamos una selfie al inicio, entonces ahí lo vamos a subir también. Ay, para que lo vean. Pero aquí seguimos platicando con la doctora Rosalín Robledo. Empezamos hablando sobre cómo una mala limpieza bucal, o más bien una mala salud bucal en general, puede desencadenar diferentes situaciones de salud en general. Como hay un estudio reciente, bueno, más o menos reciente, ¿no?
2: Sí. En el 2024 fue cuando ya la Academia Española de Periodoncia lo afirmó, ¿no?
1: Y es que yo sigo así de wow. Sí. En el asunto es que la enfermedad de las encías puede ocasionar Alzheimer, o puede ser
2: un factor más
1: para que la gente con predisposición a Alzheimer lo pueda desarrollar. Y a mí todavía eso me tiene así como de wow, porque les decía, no sé si lo dije al aire o si lo dije fuera del aire, pero ahí les va de nuevo. Yo relacionaba precisamente la demencia senil, el Alzheimer, lo que he visto en familia, a la gente de la tercera edad y gente que no tenía dientes. Por eso a mí se me hacía como, ah, pues claro, conforme va pasando la vida y ya eres un adulto mayor de más de 80 años, es normal que se te caigan los dientes. Y cuando la doctora me dijo, no, los dientes no se deben de caer con la edad, dije, un segundo, pero entonces, a ver, estas personas que yo conocí en mi infancia, que además desarrollaron Alzheimer, se les cayeron los dientes, como que me hizo clic, que uno de los check, ¿no? Exacto. Para que pues tuvieran esta enfermedad, estuviera relacionado con la, suena feo decirlo, pero con la poca higiene bucal que probablemente a lo largo de su vida tuvieron.
2: Exacto.
1: Porque para llegar a que a los 80, a los 70 años se te estén cayendo los dientes, pues quiere decir que no tuviste la mejor salud bucal a lo largo de tu vida, ¿es correcto?
2: Exactamente. Ahora sí que en el estudio, lo que el Alzheimer, pues es una enfermedad neurodegenerativa, ¿no? Y pues, como decíamos hace rato, las mujeres somos más predisponentes, mayores de 65 años, ¿no? Entonces, pero hablando de la salud bucal en general, no estamos hablando como de una edad estimada, porque es la enfermedad periodontal es degenerativa. O sea, a lo largo de malos hábitos.
1: Es correcto.
2: Entonces, no tenemos que esperar a ser mayores para empezarnos a cuidar, porque a veces dicen, no, pues si es de 65, no, pues a mí también me falta, ¿no? Y no, o sea, tenemos que empezarlo a hacer ya, crear esos hábitos desde la infancia. Y si no los tuvimos, porque también es de que mi mamá no me enseñó, no, ya
1: eres un adulto.
2: Grande, ya eres un adulto, y entonces tú decides hoy empezar a cambiar tus hábitos para que no seas un check más en factores predisponentes, ¿no?
1: Claro.
2: Entonces, sí, es ese punto el más importante, la prevención.
1: Sí, y aparte, incluso más allá de la salud bucal, o de nada más la salud bucal, eso de estar echando la culpa. Es que cuando era chiquita, no, me pasó esto, mi mamá no me enseñó. Bueno, ya somos adultos, sí, en claro. Este caso ya somos cuarentones como para seguir echando culpas. Culpa. Ya, o sea, ya hay que tomar acción. Y dijiste algo que es bien importante, si no se hizo en el pasado, no, pues ya fue. Uh-huh. Hoy ocúpate de tu salud
2: bucal.
1: Exactamente. Hoy, o sea, ocúpate hoy de eso. El tener mal aliento no es normal. El que se te caigan los dientes no es normal.
2: El que sangren las encías.
1: El que sangren no las encías normal. No es normal. Eso es otra, ¿no? Lo vemos, sí, muy normal. Es que me cepillé muy duro.
2: Ajá. Sí, siempre.
1: Eso no es normal.
2: Como que asimilan que cepillarse, pues me va a dar el sangrado. O al revés, porque luego me pasa mucho que, es que como empecé a sangrar, Doc, mejor ya no me cepillé.
1: Ah, Chihuahua.
2: Ay, no, porque es como que todo lo contrario, ¿no? Entonces hay veces que llegan con gingivitis, que es la etapa uno, y les digo, vas a sentir que vas a sangrar un poco más, máximo 3 días, porque quiero que sangres, porque el que esté sangrando, ya que estamos en tratamiento, obviamente, claro, antes no, pero ya que estamos en tratamiento, lo que queremos es que se descongestione la encía, que es que desinflame.
1: Ah, okay.
2: Entonces, para que desinflame, se tiene que descongestionar y lo logramos cepillando. Cepillando. Y lo que nos preguntaba hace rato el doc, ¿no? ¿Cuál es la pasta que tenemos que usar o cuál es la que recomendamos? Entonces, realmente cuando ya hay enfermedad periodontal, ya les mando pastas medicadas, es decir, que vamos a comprar en la farmacia, porque se van a usar cierto tiempo, no se pueden como usar así forever, ¿no?
1: Okay.
2: Entonces, yo les recomiendo cualquier pasta familiar si tienen una salud bucal normal dentro de los términos. Pero si ya están presentando enfermedad periodontal, ya les vamos a mandar pastas específicas y medicadas de acuerdo a la edad, de acuerdo a qué estadio de la enfermedad están. Entonces, es invitarlos a que acudan al odontólogo.
1: Sí. Uh-huh. A su revisión normal cada 6 meses, a su limpieza. Uh-huh. Y obviamente, si ya escucharon, no es normal que me sangren las encías, no es normal que ande con el diente flojo, no es normal que esté con dolor, no es normal sensaciones extrañas en la boca, llagas, no es normal los dientes muy amarillos.
2: O luego, por ejemplo, que dicen, traigo como un mal saborcito en la boca, ¿no?
1: Okay.
2: Y entonces siempre estoy con mis Trident, mis pastillas, mis Holsex. Entonces, si tienen esa sensación de que algo ahí por ahí sabe como raro, por favor vayan al odontólogo, porque tampoco es normal. O sea, no lo justifiquen, bueno, es que no me lavé los dientes en la mañana. O sea, no. Hay que acudir porque todo se puede solucionar igual y con una limpieza. Y entonces empezamos con lo básico, ¿no?
1: Sí, es irnos a lo básico, adquirir el hábito de hacernos una limpieza cada 6 meses de preferencia. Generar, repito, el hábito de visitar a nuestro odontólogo dentista de confianza. Vamos a una canción, vamos a perder el control. Vamos a escuchar Lose Control con Teddy Swims y regresamos.

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1: Son las 10:45.
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0: Regresamos, Terapia de Corazón. Si no me equivoco, Carlos, me dice si me estoy equivocando, es el último corte de Terapia de Corazón. Sí, y te lo pone como emocionado, Carlos. Oye, bueno, es que de aquí vienen las complacencias, entonces también ustedes pónganse al tiro para que pidan sus canciones, para que aquí Carlos esté al pendiente. Último corte, ya nos vamos a ir, doctora Rosalind. Ha estado el tema bastante interesante y digo, hemos abordado diferentes ariscas, ¿no?, de la salud bucal, pero a ver, ¿qué sientes que se nos está olvidando? A ver, ¿qué les podemos decir a la gente antes de irnos? Que tienen que sí o sí hacer por sus dientes el día de hoy.
1: Que se nos esté olvidando.
0: ¿O qué crees que sí o sí tienen que hacer hoy ese nuevo hábito para sus dientes?
1: Hoy usar hilo dental.
0: Ándale, ese sería el tip. Porque es verdad, o sea, no veo que mucha gente lo use.
1: No, la verdad es que no es común. Pero mientras más...
0: ¿Cuál hilo dicen por aquí? Oye, la tanga.
1: Bueno, puedo recomendar. El que a mí me gusta mucho es el Oral-B Essential Floss.
0: Ok.
1: Es un hilo dental con cera y redondo, no cuadrado.
0: Sí, entonces ese es el que uso.
1: Entra más fácil.
0: De hecho, hasta viene como redondito.
1: Viene redondito el empaque.
0: El empaque, sí.
1: Uh-huh. Entonces, ¿tienes? Ese es el más sencillo de usar.
0: Y aparte, lo que dijo hace rato, no tienen que ensartarlo hasta que te duele la encía, ¿eh?
1: Sí,
0: porque
1: no.
0: También de repente, ay, ¿por qué me sangró la encía? Pues tú también ahí andas con el hilo hasta
1: ahí les
0: el
1: vamos
0: cerebro.
1: A subir un video ahí a las redes, el de la técnica de cómo usar el hilo. Dale. Para que no se queden con dudas.
0: Sí, por favor, porque, a ver, ya vimos que de algo que, entre comillas, es bastante sencillo, que es lavarse los dientes, tener el hábito de lavarse los dientes, pueden evitarse cosas tan drásticas, enfermedades, de ir cada 6 meses con tu odontólogo, odontóloga de confianza, podrías prevenir, más allá de las enfermedades bucales, que es lo que estuvimos viendo hoy, que me voló la cabeza. ¿Por qué no lo hacen? ¿Por qué no lo hacemos? ¿Por qué no lo hacemos? ¿Qué sucede, doctora?
1: Yo creo que el factor principal es que no te está causando una molestia en ese momento.
0: Sí, porque hasta que nos duele, vamos.
1: Uh-huh. Entonces, ese mal hábito de ir hasta que me duela, hace que por eso luego digan es bien caro, es que es doloroso.
0: Sí, porque ya no es nada más la limpieza.
1: Exacto,
0: ahora es la limpieza, arreglarte
1: complicado.
0: Los dientes. Uh-huh. Y sí.
1: Pero que vayan ya cuando está el paciente en el sillón, siempre les
0: lo
1: digo,
0: cacheteo,
1: velo como un momento a la vez, ¿no? O sea, tienes, no sé, vamos a poner un ejemplo, 10 caries, pero no lo ves como, ay, tengo 10 caries, no, son muchas, ya no. O sea, una vez. O sea, yo te digo, mira, tratamos una, en 2 semanas la otra, y así nos vamos poco a poquito, hasta que ya están 100% dados de alta, y ya los damos nada más su limpieza cada 6 meses.
0: Perfecto. Me preguntan aquí que si usted arregla la sonrisa gingival. ¿Gingival o gingival?
1: Ajá, gingival.
0: Gingival.
1: Sí, además eso es padrísimo, Nancy. Porque
0: es la que yo tengo, sí, ¿no? Que sonríe y se mete la encía.
1: Hacemos el corte de la encía y en ese momento cambian un montón. Se ve hermoso. Pero hay veces que es engañoso. Puede ser que la encía está más grande de lo habitual, pero a veces es que el labio está insertado más abajo. Y ahí lo que hago es poner Botox. Y entonces ya no sube tanto. Ajá. Ponemos Botox aquí y ya tu labio ya no va a subir tanto.
0: ¿Y cómo sabes si es el labio? A ver, les voy a enseñar mi sonrisa.
1: Por ejemplo, en tu caso ya ahí podríamos poner Botox.
0: Porque no es la encía.
1: Porque ya tu encía ya no se ve, como grande. Sino más bien,
0: el labio
1: sonríe,
0: sube.
1: Ajá, sonríe. Y tu labio sube mucho.
0: Pues
1: entonces, en algunos casos solamente es corte de encía, en algunos casos es Botox, o en otros casos es Botox y corte de encía.
0: Bueno, ya me verán.
1: Así ese
0: ya
1: cambio.
0: Comprometiendo a la doctora. Oye, sí es cierto. Tenemos pendiente, ya nos vamos. Ya nos vamos, Carlos, espérate. Próximo tema.
1: Sí.
0: Bruxismo.
1: Bruxismo.
0: Vamos a hablar de bruxismo, que es este rechinar de los dientes.
1: Y lo pegar con sonrisa gingival.
0: Claro, ya, y ya me hacen todo a mí. Llevan con la sonrisa. Es que sí. Te digo que aquí empiezo a verme y yo ya dije, chin, ya levanto mucho el labio, entonces me voy a regresar. Empujándome el labio. Bueno, pero también la sonrisa de cada uno es muy característica.
1: Sí.
0: Entonces, tampoco se anden ahí chiveando. Pero si quieren tener todavía más bonita su sonrisa, contigo lo vemos. Vaya, claro. Terapia de corazón, porque además les tenemos sorpresa de nuestra colaboración, la doctora Rosalini, Terapia de Corazón, tenemos una super colaboración. Espérame, que ay, Carlos, te me fuiste. ¿Qué número? me puso aquí, Carlos, ¿y el número? ¿Qué número? Ah, ok, el número de la doctora. A ver, tu WhatsApp sí lo podemos mencionar para que le hablen a la doctora, le manden WhatsApp, y de todos modos tienen que ver lo que estamos haciendo en Terapia de Corazón junto con la doctora Rosalín para que transformemos la sonrisa de una mamá afortunada. Y ¿saben qué? Sí, voy a ir con la doctora a ver si me arreglo mi...
1: Sí.
0: Qué vergüenza, de veras.
1: Les paso el número de nuestro WhatsApp directo. El
0: WhatsApp directo de la doctora, ahí viene, para que lo anoten.
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0: Ok, perfecto, ya. Y cualquier duda, mándenme un mensajito ahí en Terapia de Corazón y los contactamos. Y pues nada, chicos, ya nos vamos. Y tenemos próximo tema, ya, agendado, bruxismo. Y ahí vamos a meterlo, la sonrisa gingival. Y cualquier duda también de cómo contactar a la doctora, @ Terapia de Corazón. Ahí les doy los datos de la clínica. Y nos escuchamos y nos vemos la próxima semana, ya saben, martes y jueves a partir de las 9 de la mañana. Y recuerda que si me estás escuchando mientras vas manejando, te suplico que uses tus direccionales y tus intermitentes de la manera correcta. Si no sabes para qué se usan, velo en YouTube. Ya. Cuídense. Bye.
2: Son las 10:54.
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2: Son las 10:54.
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1: Son las 11:13.
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Estas van a ser van dedicadas para mi hermanita Ara, que hoy cumple ya sus 18 años. Y pues que sepa que la quiero mucho y que se porte bien porque ya va a ser mayor de edad. Gracias, John. Ahorita te mando foto de las canciones, porfa.

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1: Son las 11 con 26 minutos.
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1: Son las 11:40.
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1: Son las 11:52.
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1: Son las 11:52.
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1: Son las 12 con 15 minutos.
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1: Son las 12:31.
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1: Son las 12:44.
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1: Hola, ¿qué tal? Complacencias Express, muy buen día. ¿Será posible que me pudieran poner una canción de Miguel Mateos, la de Cuando Sea Grande? Gracias, un saludo, John.

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1: Son las 12:55.
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1: Es la una en punto.
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0: Es la 1:25.
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1: Es la 1:42.
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1: Es la 1:52.
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0: Buenas tardes, Cancún. Buenas tardes, Quintana Roo, Yucatán y Campeche. Aquí iniciamos la segunda emisión de Informativo Turquesa. Se desploma el turismo en Tulum. La zona arqueológica registra importante caída en la llegada de visitantes. Manifestación de transportistas de la UNTRAN en Felipe Carrillo Puerto por presuntas irregularidades del Instituto de Movilidad. La gobernadora del estado, Mara Lezama, pide alerta por golpes de calor, pues en la entidad ya se registraron 9 casos. Confirma además que se mantiene el subsidio de la Comisión Federal de Electricidad para todo el estado. Dan de baja al director de la Policía Ejecutiva de Tulum, Óscar Alberto Tapia, ha dejado el cargo, lo acusan de abuso de autoridad. Con todo esto y mucho más, damos inicio a la segunda de Informativo Turquesa.
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0: Buenas tardes, qué gusto saludarle desde la cabina de Cadena Radiofónica Peninsular Radio Turquesa, la que manda. Sean todas y todos bienvenidos a las noticias de esta tarde. Hoy ya es jueves 28 de mayo del 2026. Transmitimos completamente en vivo a través de radio e internet para informarle a usted. Como siempre, tenemos cobertura total estatal. Estamos en los 11 municipios de Quintana Roo. También llegamos a Yucatán, Campeche, Belice y Cuba. Son 17 estaciones sincronizadas en este momento para informarle a usted. Como cada tarde, le agradecemos a Yasmín Bautista en la producción del noticiero, a Jairo Ruiz, el joven maravilla, en la realización y producción del streaming para Turquesa News. Mi nombre es Gerardo Reynoso, lo invito a que se quede con nosotros a partir de este momento y hasta las 3 de la tarde para estar bien informados. Dicho eso, vamos a arrancar con mi compañero Ángel Eguán. Nos movemos al noveno municipio de Quintana Roo, porque allá en Tulum se ha desplomado el turismo sur, duro, difícil, y la situación es compleja en estos momentos. Incluso a tal grado que la zona arqueológica, uno de los lugares que son emblema e ícono turístico del municipio, también registra caída y pérdida de visitantes. Tienes toda la crónica. Estamos contigo, Ángel Eguán.
1: Gerardo, buenas tardes al auditorio. Y pues bueno, las malas noticias para Tulum continúan, ya que la joya turística más emblemática del Caribe mexicano atraviesa uno de sus peores momentos turísticos en más de una década. Estadísticas oficiales del Instituto Nacional de Antropología e Historia revelan que la zona arqueológica de Tulum sufrió una caída del 33.1% en número de visitantes durante el arranque de este 2026, encendiendo las alarmas entre empresarios, artesanos, prestadores de servicios y trabajadores del sector turístico. Las cifras muestran un panorama preocupante, ya que de enero a marzo de 2025 arribaron 385.879 turistas al sitio arqueológico. Sin embargo, en el mismo periodo de 2026 apenas alcanzaron 257.978 visitantes. El desplome representa una pérdida superior a los 127.000 turistas en solo tres meses, consolidado de a 2025 y 2026 como los peores periodos para Tulum desde hace más de 15 años, exceptuando los años durante pandemia. Diversos factores estarían detrás de esta caída, entre ellos destacan el aumento de los costos del acceso a la zona arqueológica y al Parque del Jaguar, las restricciones implementadas a área natural protegida, el encarecimiento de servicios turísticos, las afectaciones por sargazo y la percepción de inseguridad que ha golpeado la imagen internacional del destino. Incluso el propio INAH reconoció que actualmente las tarifas que incluyen cobros adicionales por parte de otras dependencias y operadores dentro del complejo turístico. La situación ya comienza a impactar directamente a pequeños comerciantes, guías de turistas, artesanos y operadores turísticos de Tulum y Cuba, quienes desde hace meses han denunciado una drástica reducción en la afluencia de visitantes, mientras que autoridades continúan apostando por megaproyectos y nuevos esquemas de operación turística en las calles del destino. El panorama es cada vez más evidente. Menos turistas, menos consumo y una economía local que empieza a resentir este golpe, Gerardo.
0: Sí, por supuesto. Creo que es importante destacar tres cuestiones en torno a esto, Ángel. La primera, que evidentemente el motor económico de Tulum es el turismo, no hay vuelta de hoja. También el hecho de que el sargazo ha inhibido también la llegada de turismo es algo que no podemos ocultar, aunque de repente se diga que ni todos los días ni en todos los lugares. La realidad es que el sargazo este año ha sido brutal, un golpe fuerte, o sea, y además de manera permanente, que eso es lo peor de todo. Y lo tercero es que también hace falta tener más actividades para abrir todo el espectro turístico que puede ofrecer Tulum, o sea, esta famosa diversidad de producto que le llaman los expertos. Ángel.
1: Así es, Gerardo. También comentábamos, hablábamos en la mañana con uno de los empresarios turísticos y también, además de lo que tú mencionas, refiere que también la guerra que se vive en el Medio Oriente, de cierto modo, también ha venido a afectar la economía, aunado a que también a esto se suma los altos costos

0: difíciles que ahora afronta Tulum. Otro de ellos es la separación del cargo de un jefe policíaco, porque ha sido cesado el director de la Policía Ejecutiva.
1: Es correcto, Gerardo, lastimosamente, pues bueno, luego de la indignación generada por un presunto abuso de autoridad cometido en un centro itinerante instalado en la zona costera de Tulum, el secretario de Seguridad Pública y Protección Ciudadana confirmó la destitución de Óscar Alberto Tapia Gómez, quien se desempeñaba como director de la Policía Ejecutiva. La decisión se da tras la difusión de videos y denuncias ciudadanas donde elementos preventivos fueron señalados por intimidar y hostigar a trabajadores y turistas durante revisiones consideradas excesivas y arbitrarias, aunque el funcionario defendió la existencia de los llamados filtros provisionales preventivos, asegurando que forman parte de una estrategia de seguridad que ha permitido la reducción hasta un 74% de los homicidios dolosos y otros delitos de alto impacto. También reconoció públicamente que el actuar del mando policiaco fue incorrecto. El caso volvió a encender la molestia social contra los constantes retenes instalados en la zona hotelera, donde trabajadores, turistas y ciudadanos han denunciado desde hace meses atrás presuntos abusos, intimidaciones y vulneración a las garantías individuales por parte de algunos elementos policíacos. El funcionario reconoció que los ciudadanos tienen derecho a grabar y documentar la actuación policial, afirmando que los elementos están obligados a respetar las garantías y derechos humanos. El funcionario mencionó, el director será cesado de su cargo debido a su mal actuar y abuso de autoridad. En tanto, pues, insistió que no se tolerarán estos excesos dentro de la policía municipal. Sin embargo, mientras las autoridades sostienen que Tulum vive su mejor momento de seguridad, la percepción ciudadana continúa marcada por denuncias, prepotencia, intimidación y operativos cuestionables, en plena zona turística, uno de los principales motores económicos del noveno municipio, Gerardo.
0: Bien, perfecto. Gracias, Ángel. Muy buenas tardes.
1: Buenas tardes, Gerardo.
0: Pausa, regresamos.
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3: Son las 2:13.
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1: Esta mañana la gobernadora del estado, Mara Lezama, en su programa con la voz del pueblo, ha dado a conocer que son 9 los casos que se registran por golpes de calor en Quintana Roo. Llamó a trabajar lo que es la prevención y sobre todo Efraín Castro, vamos con mi compañero Efraín Castro, y también explicó esta mañana que el subsidio de la Comisión Federal de Electricidad se mantiene para Quintana Roo en esta temporada de calor. Efraín, te escuchamos, muy buena tarde.
2: Hola Gerardo, muy buenas tardes. Pues sí, la gobernadora Mara Lezama en su programa de los jueves lanzó un llamado urgente a la población para protegerse ante las altas temperaturas que se registran en Quintana Roo, donde ya se reportan casos de golpes de calor, deshidratación e incluso una muerte relacionada con las condiciones extremas. La mandataria pidió evitar actividades bajo el sol entre las 11 de la mañana y las 4 de la tarde, mantenerse hidratados, usar protector solar y no dejar a niñas, niños o mascotas dentro de vehículos cerrados. Además, se alertó sobre los síntomas del golpe de calor como mareos, dolor de cabeza, ritmo cardíaco acelerado y temperatura corporal elevada, recomendando acudir al médico o llamar al 911 en caso de emergencia. De acuerdo con las cifras de la Secretaría de Salud, en Quintana Roo ya se registran 3 casos de deshidratación, 3 quemaduras solares graves y 9 golpes de calor, de los cuales uno terminó en fallecimiento. Además, aprovechando esa llamado, Mara Lezama desmintió los rumores sobre una supuesta cancelación del subsidio de verano de la Comisión Federal de Electricidad. La gobernadora confirmó que el apoyo continúa vigente desde el 1 de abril y permanecerá hasta el 31 de octubre, pues justamente en esta temporada de calor es cuando la población utiliza más energía. Estos subsidios se aplican automáticamente a los usuarios domésticos para reducir el costo de la energía eléctrica durante esta temporada.
1: Bien, gracias Efraín.
2: Muchas gracias, muy buenas tardes.
1: Vamos ahora con mi compañera Laura Beitia. Hay problemas dentro del Comité para el Fomento de la Protección Pecuaria en Quintana Roo. Los trabajadores hoy se fueron a paro de labores, les deben 5 meses de sueldo y están sin recursos para sus actividades. Laura, te escuchamos.
3: ¿Qué tal, Gerardo? Buenas tardes al auditorio. Pues efectivamente, así como lo has adelantado, este jueves trabajadores del Comité para el Fomento y Protección Pecuaria de Quintana Roo protestan los 5 meses de salario que se les adeuda y por la falta de recursos para poder llevar a cabo sus actividades, que son las que contribuyen a mantener el estatus sanitario del estado. Y ante la huelga, pues el sector ganadero está en riesgo a no haber inspecciones ni acciones para prevención. Puesto la plaga del gusano barrenador.
1: A ver, Laura, dame un segundo porque no te logramos entender absolutamente nada. Vamos a modificar la línea para que podamos tener bien clara y concisa la información, porque sí, obviamente no es un tema menor. Ahora sí, te escuchamos, Laura.
3: Te comentaba, Gerardo, que este jueves, pues trabajadores del Comité para el Fomento y Protección Pecuaria de Quintana Roo iniciaron un paro de labores en protesta por los 5 meses de salarios que se les adeuda y por la falta de recursos para poder llevar a cabo sus actividades, que son las que contribuyen a mantener el estatus sanitario del Estado. Y ante la huelga, pues el sector ganadero está en riesgo al no haber inspecciones ni acciones para prevención, control y erradicación de enfermedades como tuberculosis, brucelosis y por supuesto el gusano barrenador. De acuerdo con el tesorero del Comité de Zaragoza, las instituciones de materia para cubrir los sueldos de la plantilla, también para poder adquirir insumos, gasolina y materiales, y aunque el gobierno federal depositó este día más de 500,000 pesos, aseguró que esta cifra es insuficiente para poder pagar a los trabajadores y cumplir sus labores. Esta cifra total asciende en total a 10,609,121 pesos. Por ello, advirtió que además de este movimiento de brazos caídos, en caso de no tener respuesta a sus demandas, pues el lunes tomarán las instalaciones de la Secretaría de Agricultura y Desarrollo Rural, la SADER, como medida de presión hasta que se les garantice la dispersión del dinero completo para pagar a los 90 trabajadores que tienen en nómina y poder asegurar la continuidad de las actividades de sanidad pecuaria en el sur del estado, Gerardo.
1: Bien, preocupante la situación, ojalá se resuelva. Gracias, Laura Beitia.
3: Buenas tardes.
1: Vamos ahora con mi compañero José Yam, vamos a meternos al corazón de la Maya, ahí también, el corazón de la zona Maya. Ahí hay también problemas porque los transportistas de la UNTRAP siguen en manifestación por presuntas irregularidades. Acusan directamente al Instituto de Movilidad en Quintana Roo. José, adelante.
0: Buenas tardes, Gerardo. Buenas tardes al auditorio. Pues es así como ya has mencionado, aquí en Felipe Carrillo Puerto se realizó una manifestación por parte de los socios agremiados de la Unión de Transportistas del Cambio, es decir, de la UNTRAC. Esto, pues, derivado a irregularidades que han detectado por parte del Instituto de Movilidad de Quintana Roo. Es decir, que a la UNTRAC se les ha asignado 5 concesiones. Sin embargo, estas concesiones que se les han ya asignado corresponden a personas externas del propio sindicato, mismos que, de acuerdo al padrón que Imovecro se les da parte a la UNTRAC, a la directiva, esos no corresponden a ni un socio, toda vez de que estas personas fueron puestas en la lista, como señala la directiva, pero por la dirigencia anterior, donde ellos utilizaron pues el poder que ellos tenían en ese momento para designar esas concesiones a personas muy cercanas al entonces secretario general. Ante esta situación fue que se desencadena esta manifestación y pues recorre las principales calles de Felipe Carrillo Puerto hasta llegar a las oficinas del Instituto de Movilidad en Felipe Carrillo Puerto, ubicado sobre la calle 65, a cuadra y media del Palacio Municipal, en donde, pues una vez ahí, pedían hablar con el delegado de Imovecro, Andrés Bayona, mismo que no se encontraba en sus oficinas, pero pues llegó horas más tarde para poder pues dialogar con los manifestantes, quienes únicamente piden que esas concesiones se les asigne al sindicato y del propio sindicato van a realizar lo conducente, es decir, en una asamblea pues realizar el otorgamiento de esas concesiones conforme a la lista, toda vez de que a quienes les corresponde que tiene Imovecro, que no han sido presentados, incluso no fueron aprobados por la propia asamblea, que es ordinaria, y eso es el conflicto que se tiene entre la UNTRAC y Imovecro, que ojalá, y como han señalado los afectados, se dé una pronta respuesta por parte del Instituto de Movilidad de Quintana Roo para evitar que continúen pues estas manifestaciones. Quienes han señalado es de que si no hay una respuesta, la UNTRAC va a tomar pues otras medidas, como que pudiera hacer otras manifestaciones, bloqueo de las instalaciones de Imovecro o manifestarse en la oficina central que está en la capital del estado, hasta que pudieran tener una respuesta favorable a su petición, Gerardo.
1: Gracias, mi estimado José Yam. Vamos ahora con mi compañero Manuel Sánchez. Fíjese que aquí en Cancún, en el malecón Tajamar, en los próximos días van a instalar una megacarpa para la transmisión del mensaje de Claudia Sheinbaum. ¿Qué día será? ¿A qué hora será, Manuel Sánchez?
4: ¿Qué tal, Gerardo? Muy buenas tardes al auditorio. Como bien comentas, el malecón Tajamar pues ya comenzó a tomar forma. Esto con motivo del evento ciudadano convocado por la presidenta de México, Claudia Sheinbaum. Ya se comenzó a instalar justamente esta megacarpa donde se espera la asistencia de simpatizantes y ciudadanos. Esto el próximo domingo 31 de mayo a las 11 de la mañana. Desde temprana hora de este jueves, Gerardo, trabajadores iniciaron ya con este montaje de la estructura que estará sirviendo para resguardar a los asistentes que acudieran justamente a escuchar este mensaje de rendición de cuentas con motivo de 2 años del triunfo de la actual presidenta de México. La actividad forma parte justamente de esta convocatoria nacional impulsada por la mandataria federal para que en las distintas plazas públicas del país se siga la transmisión del informe relacionado justamente con esos del movimiento que encabeza aquí en Cancún. Es elegido como la sede oficial de Quintana Roo, por lo que continúan justamente los preparativos logísticos para recibir a estos asistentes para la jornada del próximo domingo 31 de mayo. Gerardo, el detalle de la información.
1: Bien, gracias. Manuel Sánchez, también tienes datos de Puerto Morelos.
4: Así es, Gerardo, comentarte que en Puerto Morelos la presidenta municipal Blanca Merariz Muñoz realizó un recorrido de supervisión por las obras de construcción del desarrollo habitacional Lumberde, proyecto que forma parte del programa de vivienda para el bienestar que promueve el gobierno de México, esto en coordinación con el Infonavit. Durante la visita a la primera autoridad municipal estuvo acompañada por el delegado del Infonavit en Quintana Roo, Gerardo García Hernández, y por el director general de la obra de la empresa de construcción asignada, en Civitas, Antonio Lerano Garrido, quienes presentaron justamente a detalle el proyecto y los avances registrados hasta el momento. Como parte de los trabajos de inspección y supervisión en materia de desarrollo urbano, el gobierno municipal mantiene una coordinación permanente con el Infonavit, la empresa constructora y las autoridades involucradas, esto con el objetivo de garantizar obras de calidad y con ordenamiento territorial adecuado para las familias portomorelenses. También comentarte, Gerardo, ahí mismo en Puerto Morelos, pero en la comunidad de Leona Vicario, la presidenta municipal Blanca Meraiz Muñoz encabezó justamente la entrega de apoyos alimentarios a familias leonenses como parte de las acciones coordinadas entre el sistema DIF Quintana Roo y el DIF Puerto Morelos, esto para fortalecer el bienestar de los sectores más vulnerables del municipio. Durante la jornada, la primera autoridad municipal destacó que esas más de 500 despensas representan un respaldo directo para las familias que más lo necesitan, principalmente personas adultas mayores y personas con discapacidad. En ese contexto, la directora general del DIF Puerto Morelos, Vanessa López, explicó que este programa está enfocado en la entrega mensual de una despensa básica a grupos vulnerables en Puerto Morelos, así como de acercar los servicios integrales que el sistema DIF tiene a su disposición a las comunidades más alejadas de la cabecera municipal. Gerardo, el detalle de la información.
1: Gracias, gracias por la misma, Manuel Sánchez. Vamos a la pausa, regresamos.
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6: Son las 2:28.
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2: Iniciamos esta tarde el recorrido informativo en Playa del Carmen, Alejandra Vázquez.
3: Hola Gerardo, muy buenas tardes a todos los que nos escuchan. Pues bueno, esta noche de ayer, la madrugada de hoy, fue una noticia del Playa del Carmen, y es que se dieron dos sucesos importantes. Uno, en un bar, pues un hombre armado prácticamente caminando en otro lugar y agredió al gerente del bar, le dio un disparo. Y luego, por otro, lo que dicen los testigos, es que este agresor huyó pues, prácticamente caminando con la pistola en la mano. La buena noticia es que nadie tuvo una lesión en el pero no pasa más. En ese mismo momento, pero en una situación irregular, en las torres dos personas serán asesinadas igual, dicen por una persona que pasó en moto, le disparó. Hasta el momento, Gerardo, no se sabe por qué de estos hechos, pero bueno, tampoco hay detenidos. Eso fue la noche y la madrugada de ayer. Por otro lado, precisamente los padres de familia se manifestaron hoy por la mañana en una escuela.
2: Alejandra, dame un segundo, no te entendimos absolutamente nada, tenemos problemas con la comunicación, te localizamos en instantes, mientras vamos a escuchar a Marta Torrero en Chetumal. Adelante, Marta.
3: Gracias, Gerardo, ¿qué tal? Muy buenas tardes. La presidenta del Comité Directivo Estatal del PRI en Quintana Roo, Coramaya Castillo Madrid, dio a conocer que impugnarán ante la Suprema Corte de Justicia de la Nación las recientes reformas electorales aprobadas. Destacó en conferencia de prensa que esta presentará una acción de inconstitucionalidad, no porque dijo tener miedo o no querer competir, sino porque aseguró que Morena es el que está demostrando que tiene un temor importante a la oposición. Dijo que no es lo correcto para el Estado, que ya tenía una legislación avanzada. También aseguró que, a diferencia de otros partidos políticos, no tendrán ningún problema para buscar ahora a quien quiera ser presidente municipal o síndico. Destacó que el PRI no tiene a los mejores hombres, pero el hecho es de que no se puede permitir que lo que se aprobó en el Congreso del Estado sea un precedente que se replique en todo el país. Por lo tanto, los abogados de su partido para presentar estas reformas a la de esta acción de inconstitucionalidad, Gerardo.
2: Ahora sí, de regreso en Playa del Carmen, Alejandra Vázquez.
3: Hola, Gerardo, muy buenas tardes. Se da cuenta, pues te comento, aquí en Playa del Carmen, la noche de ayer, la madrugada de hoy, fueron dos eventos complicados, ya que en uno, pues una persona armada entró pues a un bar sobre la avenida 115, el famoso 115, y le disparó supuestamente al gerente del lugar. Luego esta persona pues salió caminando con la pistola en la mano, según relatan los testigos. Llegaron los cuerpos de emergencia, Gerardo, pero no se pudo detener a este agresor. Por otro lado, en un asentamiento irregular conocido como Las Torres, pues también hubieron un ataque donde dos personas en moto pasaron y abrieron fuego asesinando a una pareja, un hombre y a una mujer. Hasta el momento, Gerardo, ninguno de estos dos actos pues han sido, se han dado personas detenidas, aunque llegaron los cuerpos de seguridad para atender todo eso. Por otra parte, te comento que padres de la de familia de una escuela primaria que se encuentra en asesinamiento por las unos llamado Jesús Segundo Murillo, pues son los que manifestaron este jueves pidiendo a las autoridades educativas que bueno puedan solventar algunas presuntas irregularidades que se presentan en este plantel, y es que señalan que ya han habido denuncias al interior donde bueno se ha presentado acoso laboral hacia uno de los docentes, así como también acoso hacia algunas de las maestras, y piden que estos las autoridades intervengan para evitar cualquier situación que pueda pues estar mermando el resultado de los niños en esta primaria. Señalan liderazgo que no es la primera ocasión que prácticamente cada año educativo pues han tenido este tipo de situaciones en este plantel, en esta primaria. Por otro lado, te comento que igual ya se dio a conocer esta línea a través de un número de teléfono de WhatsApp donde la ciudadanía pues puede hacer denuncias anónimas para sistemas de corrupción y extorsión hacia el Ayuntamiento de Playa del Carmen. Esta iniciativa pues fue confirmada justamente por la presidenta municipal de Estefanía Mercado y será operada por el órgano oficial de control, que señala, Gerardo, que ya les están llegando algunos reportes, esto por irregularidades como cobros indebidos o conductas inapropiadas cometidas por servidores públicos.
2: Gracias, gracias Alejandra Vázquez. Vamos ahora con mi compañero Raúl Balam, nos metemos a la frontera norte de Quintana Roo. Adelante Raúl en Lázaro Cárdenas.
4: Gerardo, buenas tardes al auditorio de Radio Turquesa. Integrantes del colectivo Diversidad dieron a conocer a través de una conferencia de prensa las actividades que realizarán el próximo 6 de junio en el marco del mes del orgullo LGBT, evento que concluirá con una marcha, reconocimientos y presentaciones artísticas totalmente gratuitas y dirigidas al público en general. En este contexto, Héctor Paul, integrante del colectivo, informó que la marcha iniciará a las 6:00 p.m. enfrente de una antigua discoteca ubicada en la salida rumbo a Cancún. Posteriormente recorrerán la avenida Javier Rojo Gómez, realizarán una parada para la toma de fotografías de las letras de Canto Ilquín y continuarán su trayecto hacia la colonia Miguel Borges Martín hasta llegar en el local Llena, donde se desarrollará el evento protocolario. Durante la actividad se hará mención de los derechos de la comunidad LGBT, además de mensajes alusivos al mes del orgullo y reconocimientos a personas destacadas dentro de la comunidad. Entre las personalidades que serán reconocidas destacan a José Antonio Aguilar González por su labor como artesano, a Mario Adrián Sánchez Rojas, costurero, así como Yasmani Antonio Tabé y Adrián Vázquez Ruiz por su trayectoria artística. De igual forma se hará una mención especial al pionero del carnaval de la comunidad, a Miguel Maichimal, que en paz descanse. Por su parte, Adrián Vázquez Ruiz afirmó que acudirán artistas profesionales provenientes de Tizimín, Río Lagartos, Playa del Carmen y Cancún, por lo que reiteró que será un evento completamente familiar y gratuito. Por otra parte, con el objetivo de revitalizar y preservar la lengua maya, se llevó a cabo la firma del convenio de concertación del proyecto denominado Camayatán en las oficinas del Instituto Nacional de los Pueblos Indígenas en Cantón Ilquín. La firma del documento estuvo encabezada por la presidenta del comité del proyecto, Lourdes Magali Ekpot, teniendo como testigo de honor al titular de la dependencia federal, Margarito Albornoz Cupul. Durante el acto protocolario destacó que el proyecto forma parte del programa para el bienestar integral de los pueblos indígenas y tiene como principal objetivo promocionar, fortalecer y salvaguardar el patrimonio cultural de las comunidades originarias, principalmente la lengua maya. Explicó que mediante este taller se busca que niños, jóvenes y adultos tengan la oportunidad de aprender y reforzar el mayatán, contribuyendo así a evitar que la lengua se pierda con el paso del tiempo. Gerardo, el detalle de la información.
2: Gracias, Raúl Balam. Y cerramos esta tarde el recorrido informativo en Cozumel. David Batún.
5: Hola, ¿qué tal? Gerardo, muy buenas tardes. Muy buenas tardes a todo el auditorio. Déjame comentarte que la Fiscalía General del Estado realizó dos cateos aquí en la isla de Cozumel, en la colonia 10 de abril y en la colonia Félix González. El canto de la primera orden judicial tuvo lugar en el inmueble localizado en la calle 6 Norte, entre calle 60 y 65 de línea de esta colonia, en donde agentes aseguraron bolsas que contenían hierba seca con las características propias de la marihuana, y muy cerca del lugar detuvieron en flagrancia a quienes se identificaron como Elsie María N. e Ismael N., quien entre sus pertenencias tenían presuntos estupefacientes. Así también se llevó la segunda orden de cateo en la colonia Félix González Canto, donde también se aseguraron fragmentos sólidos de color blanco similares a la droga conocida como piedra, hierba seca color verde y fragmentos sólidos cristalinos semejantes al narcótico denominado cristal, además de que se aseguró una báscula digital, así como los dos inmuebles también fueron asegurados y fueron puestos a disposición de la autoridad correspondiente las dos personas detenidas. Por otra parte, Gerardo, también déjame comentarte rápidamente que hoy, muy temprano, en el Salón Municipios de Cozumel, se llevó a cabo la 20ª sesión extraordinaria del Cabildo donde se aprobó la minuta de proyecto de decreto mediante la cual pues se reformaron y adicionan diversas disposiciones de la Constitución. Recordemos que durante años se han afectado la confianza de los ciudadanos en las instituciones. La iniciativa contempla medidas contra el nepotismo, que se elimina la reelección consecutiva en ayuntamientos y diputaciones locales, y aplica también la ley de tres. Se aprobó por mayoría del cabildo aquí en Cozumel, y obviamente la oposición estuvo en contra, como es el mismo regidor Pedro Joaquín, que ya está 9 años en el cabildo, 3 como presidente y 6 como regidor, pues él fue uno de los de mayor oposición en contra de esta propuesta, Gerardo.
2: Gracias, gracias por la información, David Batún. Con eso terminamos el recorrido informativo. Vámonos a la pausa, regresamos para cerrar.
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7: Son las 2:43.
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0: Sandra Rodríguez, te escuchamos.
1: Gerardo Auditorio, muy buenas tardes. Para comentarte que en el primer trimestre de este año 1,000,000 de personas en Quintana Roo se encontraban ocupadas, 39,000 más en relación con el primer trimestre del 2025. La mayor disminución se registró en el sector de la construcción. De acuerdo a la Encuesta Nacional de Ocupación y Empleo, la población desocupada sumó 27,000 personas, es decir, 2.6% de la PEA, cifra mayor a la del mismo trimestre del año anterior. La población subocupada fue de 63,000 personas, 6.2%. En cambio, la población y la tasa de población que trabaja en condiciones críticas de ocupación fue del 35.3%, en tanto que la tasa de la informalidad laboral se encontró alrededor del 40.5%. Por otra parte, Gerardo, te comento que Lomas Hospitality implementó un sistema privado de barrera antisargazo en destino Maroma, reforzando los esfuerzos de protección costera alrededor de dos de sus inmuebles instalados a lo largo de la costa Maroma. La barrera fue desarrollada para apoyar las labores de mantenimiento de playa y ayudar a minimizar la llegada de sargazo a la orilla. Además del sistema de la barrera, el destino implementa prácticas para el manejo de sargazo, incluyendo labores continuas de recolección y disposición final adecuada a través de proveedores. Gerardo Auditorio, la información.
0: Gracias, gracias, mi estimada Sandra Rodríguez. Información policiaca.
2: La nota roja, un patrullaje breve por Quintana Roo.
0: Alejandro Maya, adelante con la información.
3: ¿Qué tal, Gerardo? Muy buenas tardes al auditorio. Se comento en dos hechos distintos ocurridos en diferentes puntos de la ciudad. El brazo de la policía preventiva detuvieron a dos hombres señalados por presunto delito de portación de arma prohibida, así como robo y daños a un comercio. El primer caso sucedió cuando elementos de la policía municipal detuvieron a José Antonio Jesús, de 25 años de edad, en posesión de un arma de fuego. Este sujeto circulaba en la Supermanzana 222 cuando los oficiales le marcaron el alto y en una revisión de rutina le encontraron el arma, por tal motivo fue asegurado. En otro caso, detuvieron a Cecilio Alexander N., de 20 años de edad, señalado como presunto responsable de delitos de robo y daños a un establecimiento ubicado en la región, en la Supermanzana 313, cerca de la avenida Guayacán. De acuerdo con los reportes oficiales, este sujeto fue visto por las autoridades en su recorrido de rutina dentro de un establecimiento, el cual había roto el cristal de la puerta principal y bueno, se introdujo a una ferretería, sustrayendo varios artículos del establecimiento. Por tal motivo, las autoridades procedieron a asegurarlo y lo trasladaron a la Fiscalía General del Estado. En otra información, te comento, elementos de la Policía de Investigación cumplimentaron una orden de cateo en la Supermanzana 101 sobre la calle 135, entre la calle 18 y 16, donde aseguraron al menos 100 dosis de marihuana, así como 300 dosis de cocaína. Posteriormente se trasladaron a la Supermanzana 260, donde las autoridades implementaron otra orden de cateo. Ahí detuvieron a una mujer identificada como Elsie María N., la cual fue puesta a disposición de la Fiscalía de Narcomenudeo, luego de que en la vivienda localizaron varias dosis de estupefacientes. Las autoridades para mencionar que ambos domicilios quedaron asegurados durante el tiempo que duren las investigaciones. La información, Gerardo, muy buenas tardes.
0: Gracias, gracias. Alejandro May, Deportes, Deportes Ahora.
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0: Mi estimado Mario Vázquez, te escuchamos.
4: ¿Qué tal, Gerardo? Amigos, ¿cómo están? Muy buenas tardes. Quintana Roo suma medalla de bronce en nado artístico dentro de la Olimpiada Nacional con ADE. Fue el equipo de rutina acrobática quien concretó esta presea para la entidad, actividad en el Centro Acuático de Guanajuato. Y bueno, pues fue la modalidad rutina acrobática, como ya lo comentaba. Y bueno, pues sí, muy colorida la indumentaria de estas chicas. Rutina muy energética, varios lanzamientos y saltos. Y bueno, pues se quedan con el tercer lugar. Ganaron 127.98 puntos, logran el bronce, el oro para el Estado de México y la plata para Jalisco. El equipo lo integran Isabel Gómez Vela, Gabriela Perlestain Santiago, Daniela Pineda Cerrato, Regina Quintana Ramírez, Thaís Rivera García, Helen Saura Leal, Erika Tiscareño Gómez y Kenza Fournier Sánchez. La entrenadora es Stephanie Cuesta. Y bueno, pues ahí están los resultados para este equipo quintanarroense de nado. En lo que es el fútbol, José Gabriel Rodríguez se metió en el once ideal. El delantero colombiano de las Iguanas del Cancún FC fue elegido dentro de los más destacados del torneo clausura. También, bueno, pues estuvo compartiendo el título de goleo con Vladimir Moragrega, delantero del Tapatío, este equipo que, bueno, pues lo integra en el once ideal: Gustavo Gutiérrez, portero del Tepatitlán; Arturo Palma, defensa de Morelia; Carlos Robles de La Paz; Maximiliano Pinela de Tepatitlán; Diego García de Tampico Madero; José Ávila, medio de Mineros; Edgar Alafita de La Paz; William Guzmán, medio de Tepatitlán; Amaury Escoto, delantero del Tepatitlán; el colombiano José Rodríguez y Vladimir Mora Grega. El técnico, un conocido, Gabriel Pereira, es el que se quedó al frente de este once ideal como entrenador, el del Tepatitlán. Y bueno, pues sí, siguen los movimientos, se va o no, quién se queda en la lista final de la selección, de las selecciones, porque todas están en su recta final. Podría ser Neymar, no está en condiciones, y pues parece que se va a quedar con las ganas el astro brasileño.
0: Bien, y se juega el fin de semana el último partido del fútbol mexicano, por decirlo así, es la final de la Conca Champions, pero involucra dos equipos mexicanos, Mario, y a partir de ahí vendrán inmediatamente, tan pronto como la próxima semana, los juegos amistosos previos al Mundial.
4: Sí, ya la última, la recta, pues ya estamos con en el ambiente mundialista. Dos semanas, precisamente en dos semanas estaría terminando el primer tiempo de ese duelo inaugural. Imagínate nada más lo que nos espera.
0: Uf, imagínate. Ahora, Mario, el lunes dan la lista de 26. ¿Tú ya los tienes, los tuyos, o no?
4: No, te digo que me generaron dudas estas dos situaciones de los dos toluqueños y precisamente cómo regresan o cómo terminan ese partido los dos toluqueños, por así decirlo, o a ver en qué condiciones están los que precisamente avanzan o evolucionan sus enfermedades, sus lesiones.
0: Gracias, Mario. Nos escuchamos mañana.
4: Buenas tardes. Claro, sí. Buenas tardes.
0: Bien, gracias a usted también por el favor de su atención. Con esto llegamos al final de la segunda emisión de Informativo Turquesa. Se quedan con Hatze Sosa y La Chabela en Que Show a través de Radio Turquesa Peninsular, Radio Turquesa La Que Manda. Mi nombre es Gerardo Reynoso. Le recuerdo, hay cosas que no se pueden evitar. Estar bien informada y formado es una de ellas. Que tenga usted una excelente tarde. Buen provecho.

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2: Son las 2:54.
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1: Son las 3 en punto.
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1: Son las 3 con 11 minutos.
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1: Son las 3 con 27 minutos.
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1: Son las 3:43.
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1: Son las 3:52.
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1: Son las 4 en punto.
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1: Son las 4 con 12 minutos.
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1: Son las 4 con 25 minutos.
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1: Son las 4:42.
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1: Son las 4 con 50 minutos.
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0: Son las 5 en punto.
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1: Son las 5 con 14 minutos.
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1: Son las 5 con 28 minutos.
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1: Son las 5:43.
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1: Son las 5:53.
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1: Son las 6 en punto.
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1: Son las 6:13.
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1: Son las 6:27.
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1: Son las 6:42.
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1: Son las 6:53.
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0: Son las 7 en punto.
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